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1: Esta es la hora, 7:04.

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Una de las canciones, uno de los grandes, Andrés Calamaro, nos regala estas cartas sin marcar. Son las 7 con 22 minutos. ¿Qué tal comienzo de semana? Estamos en la edición de hoy lunes, ya 1 del mes de junio, medio año.

en el sexto mes de este año 2026, ya prácticamente. Estamos en el mes de papá, en el mes de los ricos juanecitos y su deliciosa chicha. ¿Sí o no? Claro, mes de junio. Y nosotros ya listos en cabina como todas las noches, con la alegría de siempre. Por acá me dicen, Rudy, envía saludos para Milita, sintonizando la radio a esta hora como todos los días. Aunque por acá también me escriben, a ver qué tengo por acá. Para Ketty está Mayra, me dice que está compartiendo la radio. Al lado Estefanía. Y un saludo también para Jade y la sobrina Nayeli. Por el sector de Tupac, a un solo parlante y a todo volumen. 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Al estilo de la caja de Rock and Pop. Y estamos en cabina.

0: Estos son los primeros 30 minutos en este comienzo de semana con tu secuencia favorita. Son las 7:30. Lo bueno que la radio se escucha en casita o de repente en el negocio, pero ahí trabajando, siempre sintonizando la radio. 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
0: Vamos a continuar en la edición de hoy a través de la caja de Rock and Pop en este rico lunes.

tremenda personalidad. Oye, ¿qué tal en la noche el día de hoy? Estamos en la edición del lunes, presentando lo mejor de la caja de Rock and Pop. 13 minutos, ingresamos ya a las 8 de la noche. 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Hoy nos quedamos junto a ti hasta las 10. Qué rico lunes, con la mejor música, y está tu secuencia.

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de Frankie Ruiz. Si te entregas a mí, se llama así la canción, ¿ah? Está bueno, ¿sí o no? A esta hora de la noche, salsita de la buena. Estamos en el comienzo de la semana. Qué gusto de conversar con nuestros oyentes. Aquellos que nos escriben, vía el WhatsApp de la radio al 96567-3668. Acá estamos en cabina, al lado de gran Enrique Silvano. Hoy nos acompaña en el sistema computarizado. Por acá ya están reportando sintonía por todos lados. Saludos a Lorenita. Dice acá al lado de mamita la señora Carola. Un saludo también para papá el señor Lucas. Sector de Bellavista, Nanay. Ahí sintonizando la radio. Por la zona de la Marina Turística. Ingresamos ya a nuestra segunda hora de programa. 8:08 con 8 minutos. Hasta las 10 nos quedamos, ¿eh? Como siempre, como todas las noches.

y por acá gozando al estilo de ritmo Kenji. Mira cómo baila. Disfrutando esta super noche, comienzo de semana a través de tu emisora número uno. Hoy somos Loreto Insuperable. 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

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Sigan escribiendo a través del WhatsApp de la radio para complacer tus canciones y de pasito hacer llegar también los saludos.

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1: Esta es la hora 8:20.

por acá disfrutando una super salsa, la voz de Ildemaro. Como dice por acá, nos regales agua caliente. Ocho de la noche con 27. Tú que recién estás con nosotros, bienvenidos a nuestra cita de todas las noches. A ver, tengo algunos saludos. Por acá ya van llegando. Me dicen Rudy, buenas. Ahí sintonizando la radio, la familia Yuña Apagüeño. Dice acá para mis dos pequeños, Willy Said. También está Alessio Emiliano. Está mamita Vanesita. Por acá también está papá Willy. Oye, nuestros amigos por el sector de la carretera.

Carretera Santa Simón Bolívar. Así saqué en la nota. O la carretera de repente será Santa Clara. Pero sintonizando la radio a esta hora. Hola, saludos a mí para Papito Santiago y Numa Azipali y para todos los hermanos, está Hernán Daniel, Gary, Edward, Zuni y también para nuestro amigo, bueno, de parte de Runi, el chico insuperable. Ahí también está Jesucito Díaz, como siempre sintonizando la radio a través del internet. La gente chévere que está en la capital. En la capital de Argentina, dice aquí en la nota. Oye, gracias, ¿eh? A ver, otro saludo también para Miguelito Soria, sintonizando la radio, sector de Santo Tomás, en la calle 30 de agosto. Y para su princesa Alice, que está con la radio, esta hora de la noche. 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Son las 8:30.

Estamos en la edición de hoy. Oye, parece como si fuera un fin de semana, ¿no? Total, hoy es lunes. Es que estamos con toda la alegría de todas las noches, llevándote entretenimiento. ¿Qué tal canción esta hora? Solo 12 minutos. Hoy estamos ingresando ya a las 9. Aunque por acá siguen llegando más saludos a través del WhatsApp de la radio. A ver qué dice. Hola amigo, buenas noches. Saludos también para mi suegrita, la señora Mariela. Me dice que está sintonizando la radio ahí en la canchita. El saludo va de parte de Ronnie. Buena, mi amigo Ronnie. Y a la señora Mariela, ¿no? Qué chévere, la señora Marielita sintonizando la radio a esta hora de la noche. Dice que estás escuchando ahí la radio en Chincha. Qué bueno, así que reitero el saludo para nuestra amiga, la señora Mariela, sintonizando la radio ahí en Chincha. El saludo va de parte de Ronnie. Y gracias por estar siempre disfrutando lo mejor de esta noche. Algunos ya regresando, saliendo del trabajo, regresando de los estudios y compartiendo lo mejor de esta edición. 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Así que reitero el saludo para la señora Marielita, disfrutando la radio ahí en Chincha, de parte del gran Ronnie. Lo que te gusta, una salsita de la buena, apareciendo con su estilo, la sensual 990.

Ese bailecito, ¿ah? ¿Eh? 9:06. Como dicen los chicos de qué personaje. Hey. Oye, mi amor. Por acá también ya es hora de la noche. 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Ingresamos ya a las 9:08. Últimos 60 de programa. Qué rápido, ¿eh?

Oye, qué tiempos, ¿no? Lo mejor de Model Talking. Tremenda noche. ¿Qué tal programa? Oye, nos escuchan por internet en diferentes ciudades. ¡Qué bueno! Gracias por estar siempre con los 103.5 de nuestra señal insuperable. Por acá también quiero enviar un saludo. Dice que siempre, todos los días, sintonizan la radio. Oye, gracias, ¿ah? ¿Eh? Acá me dice Rudy, estamos sintonizando en estos momentos. 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Activado con...

Con la mejor música en esta edición de hoy. Son las 9:33. 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Son las 9:35.

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1: Qué chévere, ¿sí o no? 15 minutos, ingresamos ya a las 10 de la noche. A las 10 ingresa el gran John Vargas para continuar con lo mejor del comienzo ya el mes de junio. Hoy en mes de San Juan estamos, ¿no? Qué rápido van pasando los días y la hora no se detiene. Lo más importante es que la radio suena por todas partes. Y acá también me escribe, me dicen, amigo Rudy, buenas noches. Manda saludos a mí para mi amorcito y mis princesas. Ahí está Roger Pérez, Adara, está Sayuri, de parte de Zoilita. Me dice que a esta hora sintoniza la radio, como siempre, ahí en casita. A ver, más saludos que van ingresando desde la ciudad de Tarapoto. Saludos a Cristina, por acá también está Michel. Y un saludo dice acá para mamá, la señora Ámbar. Gracias por estar sintonizándonos vía internet a esta hora de la noche. Gracias por estar siempre con nosotros. A ver, más saludos que siguen llegando. Pásame por acá, mi estimado. Saludos a Larry. Está Mirela. Un saludo para papá del señor Sergio. Acá estamos chambeando. Ah, están vendiendo. Pero ya se está acabando todo. O sea, ha estado bien la venta. Claro, ¿sí o no? 13 minutos, ingresamos ya a las 10 de la noche.

ya casi la parte final. Estamos en la edición de hoy lunes, compartiendo lo mejor de la radio. Qué chévere, gracias. Gracias también a la gente maravillosa que sigue escribiéndonos vía el WhatsApp de la radio. Gracias por estar siempre con lo mejor de Noches Insuperables. Ingresando ya a la cabina, el gran John Vargas. Saludos para Hillary. Por acá también está Zaida y nuestra amiga Carolita. Dice que están en la urbanización Río Mar, sintonizando la radio en estos momentos. Ya nos vamos despidiendo, por si acaso mañana estaremos de regreso a partir de las 7 de la noche, bailando algo de salsa al estilo de Willy González. Una retrosalsa. Llegamos ya a la parte final.

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Hola, ¿qué tal? ¿Cómo están? Buenas noches, bienvenidos al programa, bienvenidos a Pasiones de Cuéntame tu Historia con John Vargas a través de los 103.5 de tu radio Loreto Insuperable. ¿Qué tal lunes? Inicio de una nueva semana, pero sobre todo inicio de un nuevo mes. Estamos ya 1 de junio, sí, el mes de San Juan, el mes de los ricos Juanes, el mes de la chicha, claro. Bienvenidos a quienes también nos siguen a través de la magia del internet, www.radioloreto.pe. Llegamos a todo el Perú y el mundo. Mil gracias por estar siempre con Radio Loreto, la número uno. Somos insuperables. Mil disculpas a quienes nos siguen, soy fatal, este clima nos está jugando la mala pasada, hay muchos que estamos agripados, hemos ahí haciendo sobreesfuerzo para poder estar aquí acompañándote como cada noche, John Vargas. Así que mil disculpas si por ahí se nos va la voz, pero aquí estoy, sí, para acompañarte con las historias, los saludos que a usted les encanta. El WhatsApp de la radio. Solo al WhatsApp de la radio escriba sus mensajes al 965-6736-68. Ahí envíen todo lo que ustedes quieran compartir esta noche con el programa. 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Y bueno, qué triste la realidad de nuestra región. Han pasado casi 9 años, 2 gestiones que poco o nada les ha interesado culminar o terminar la construcción del Hospital Iquitos. La mezquindad y la miseria de sus mentes pudo más que la urgencia de darle bienestar a la salud de la población. Loreto no

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Fernando Meléndez, gobernador regional de Loreto. Bienvenido, soy John Vargas. Les acompaño hasta las 12 de la noche. Por Radio Loreto, insuperable.

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1: A ver, ingresamos al primer bloque de saluditos. Ya me escriben al WhatsApp. Hola amigo John Vargas, buenas tardes, ponen acá. Saludos, estamos full sintonía del programa, pero no tengo más datos. Tienes que escribir. Algunos creen que porque en la mañana, en la tarde o hace una hora han escrito al WhatsApp, se van a quedar. El WhatsApp se eliminan los mensajes, no se quedan, ¿ah? Así que por favor no estén confundidos ahí de que los WhatsApp de la radio automáticamente, mensaje que se da lectura, mensaje que se elimina. Ya, no estén ahí confundidos. A ver, acá me escriben también, me dicen saludo para mi papá Santiago Inuma Asipali y para todos mis hermanos Hernán, Daniel, Gary, Eduard, Suni. El mensaje va de parte Runi. Ok, gracias, no entiendo acá. Bueno, vamos a continuar al TikTok. Gracias a quienes nos siguen a través del TikTok. Saludos, Luis García, desde que llegaste a mi vida. ¿Es tu pedido? Ok. Hola, John Vargas. Saludos desde Trujillo. Estoy escuchando con mi futura esposa. Bien, Luis García. Pero ¿cómo se llama la futura esposa? Me dicen por acá también, hoy es su cumpleaños de mi esposa. Yo me llamo Michael Lavi o Michelle Lavi y mi esposa se llama Solani Mendoza. Ah, quiero desearle un feliz cumpleaños, que la amo mucho. Gracias, Michelle Lavi. Saludos para Héctor Fernando en Tarapoto. Gracias, Cristel. Gracias, Romario Vázquez también, que está en sintonía. Tony B23, gracias Tony, gracias a todos los que están ahí conectados siempre con Radio Loreto Insuperable. Edgar Rubén, buenas noches John. Cristina Rosales también, gracias, sigan escribiendo. María Cristina Arevalo Pérez, se llama la futura esposa de Luis García. Bien Luis, bien, que sigan los éxitos, somos Radio Loreto Insuperable.
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1: A ver, vamos con más saluditos que esta noche ahí están conectados. 10 de la noche con 36 minutos nos escriben al WhatsApp de la radio. Pero gracias, Malú, el Zamora Cuadra 2. A ver, me escribe Pasadizo Antojitos, buenas noches, amigos de Radio Loreto, la número uno. Estamos full sintonía, como todas las noches, con el gran John Vargas. Gracias, Pasiones, acá en Pasadizo Antojitos de Cáceres Cuadra 8. Vaya un saludo para nuestro chef de la plancha, Manolito, y nuestros ayudantes de cocina de lujo, Geraldine y Valentino. John, gracias por las reflexiones inspiradoras que cada noche transmites. Si podría lanzar un tema, no, lo voy a buscar, ya voy a buscar tu tema. Muchas gracias. Saludos especiales para mis nenas, Nandita y Nicole. Bendiciones. Acá estamos sufriendo con la obra del alcantarillado de la Cáceres. No tiene cuándo acabar. Sí, es lamentable lo que sucede con estas obras, por cierto. Por eso, ¿cómo duele, Iquitos? Nuestro Iquitos querido duele con esas obras que no hay cuándo terminan y lo único que traen es pobreza, retraso. Para muestra lo que pasa en la avenida Cáceres. Hay tantos negocios ahí que están quebrando por culpa de estas malas autoridades que no han sabido planificar. Lo único que han buscado es figuretear y llevarse algo, ¿sí o no? ¿Ah? Así como estas, muchísimas obras más. Autoridades mediocres que para el desarrollo jamás deben de volver. Mi respeto a la gente que sí ama a nuestra ciudad. Empresarios que toman todos los días las decisiones de sacar adelante sus negocios, su empresa. Personas que trabajan, que se resisten, que sueñan. Cada uno empujando por su lado. Por eso, ¿sabes? En estas próximas elecciones elige bien. Elige autoridades que realmente estén comprometidas con el trabajo, con el bien común. Por eso las obras deben regresar, el desarrollo debe devolver, el flaco vuelve. Fernando Meléndez, gracias Fernando por estar aquí en el programa. A ver, Shay Shay, buenas noches, saludos cordiales. Malú me dice, por favor, Mari es mi amor. ¿Quién es tu amor? Ah, la canción. Ah, escriban bien, pues, Malú. A ver, Edwin, saludo muy especial para mi esposa Juliana, que la amo mucho. Buenas noches, John, desde Lima, vi El Salvador. Gracias, Edwin.

Peca dice, la música para mi esposa que quiero dedicarle. Voy a buscarlo, ya, voy a buscar. Está, hay varios pedidos, hay que esperar. Jorge Ramírez, amigo John, desde Tarapoto, full sintonía de tu lindo programa. Gracias, Jorge. Romario Vázquez, gracias, Romario. Tiene chocotejas en forma de capibara. Saludos para Junior, que me parte su hermano Franklin, desde el Alto Tapiche, está delicado, fuerza y que pronta mejoría para ti. Donaldo, hola John Vargas, saludos para mi esposa Yarita en Requena. Charles, saludos para mis hijos James, Miguel y el chiquitín Adrián Hoyos, gracias. Gracias, muchas gracias por estar en sintonía. Voy a volver con más, no se preocupen. Hay varios pedidos de acuerdo al orden de llegada. Estamos complaciendo, somos Radio Loret, insuperable.

Sabes, uno vive creyendo que las personas importantes estarán ahí, que todavía hay tiempo. Tiempo para volver a hablar, para verlas otro día, para arreglar algo pendiente, para abrazarlas mejor más adelante. Y luego ocurre lo inesperado, la muerte. Y uno entiende brutalmente que la vida no avisa cuando algo será la última vez. Así que si tienes algo que hacer, algo pendiente, que por X motivo no lo has hecho, hazlo. Da ese abrazo, esa palabra de decirle a ese ser querido, a esa persona, cuánto lo amas, cuánto lo quieres. Porque uno nunca sabe cuándo será la última vez que veas a ese ser querido. 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
1: Como nunca, un lunes, inicio de una nueva semana, pero no es cualquier lunes, inicio de un nuevo mes. Tengo varios pedidos musicales y estoy sorteando de acuerdo al orden de llegada. 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

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Fernando Meléndez, gobernador regional de Loreto. A ver, vamos con saludito. Buenas noches, John. Siempre escuchando tu programa. Daniel Díaz, saludo para Danielito, que estamos por ahora en la Isla Bonita. Rosita Grande, gracias, Rosita. Saludo para el gran Cristian Montero. Cristian, ¿cómo estás? Saludo para Charito, de parte de Luchito Sánchez Balcarce, que se ponen de acuerdo, ¿no? Tú entras primero y ambos. Nunca entran solos, ¿ah? Siempre están ambos ahí. ¿Qué pasará cuando nos contarán la historia? ¿Sí o no, Charito? Saludo para Lulú, Jorge Ramírez, Héctor Fernando, Shei Shei, Norberto, Estefano Alvarado Pinedo y los dulces de Mechita. Buenas noches, los dulces de Mechita. Saludos para Palmerita, que sigue a Cuéntame tu historia con John Vargas. De Radio Loreto, insuperable.

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1: Sabes, la muerte siempre nos marca un antes y un después. Y cuando uno piensa en lo que ha vivido y en los caminos que tiene aún por recorrer, hay días donde uno se quiebra. Y por eso digo que hay días en los que no solo me duele que hayas muerto, me duele el resto de mi vida. Mi vida vaya a transcurrir sin oír tu voz, sin tu presencia. Y es por ello que cada persona, siempre lo he dicho, es un mundo. Es un mundo distinto al cada uno de las personas con quienes te rodeas. Y cuando vivimos esa ruptura de no tener a esa persona tan importante de tu vida, es donde sientes que el mundo se cae a pedazos. Tu mundo se cae a pedazos. Por eso esta noche elevo mis plegarias a mis seres queridos que partieron a la eternidad. Que duele mucho, porque cuando uno atraviesa algún malestar, como esta gripe atroz que no me deja, es donde pienso en ellas, en mi madre, en mi hermana. Hay días en los que no solo me duele que hayas muerto, me duele que el resto de mi vida vaya a transcurrir sin esas personas, sin aquellas mujeres valientes que me enseñaron muchas cosas. Me duele pensar en todos los años que todavía tengo por delante, porque cada uno de esos años será un año más lejos de su voz, un año más lejos de tus abrazos, un año más lejos de la última vez que nos vimos. 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
1: Y esto va para ti. Recuerda, algún día encontrarás a alguien a tu medida, alguien que no juzgue tu pasado ni tus errores, que te cuide, te entienda y te haga sentir por qué nada funcionó con nadie más. Alguien que llegue a tu vida para quedarse y hacerte sentir en paz. 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
1: El tiempo se pasa volando, ¿eh? Este día 1 de junio se nos va en tan solo unos minutos más. Estamos ya 11 de la noche con 51 minutos en esta casi parte final del programa. 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Ya saben. Ahora sí, regreso con la parte final del programa.

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1: Bueno, llegamos a la parte final del programa. Ha sido un gusto acompañarlo.

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Hola, hola, buenos días. Buenos días, buenos días, buenos días, buenos días. 4 de la mañana ya con 12. Arrancamos el programa del día de hoy. Estamos martes, segundo día de la semana. 12 de junio, buenos días. Hoy como cada mañana, como cada día, dando gracias siempre al Dios Todopoderoso por la vida, la salud que nos da, que nos regala. Sin Él no somos nada, por Él tenemos todas las cosas. Buenos días, Lenin 10 te saluda, el osito de la FM, te da la cordial bienvenida al programa del día.

0: ¿Y cómo está por ahí los amigos del sector sur de San Juan? Buenos días, sector de Munchana, sector de Belén, zona baja y zona alta, aquí en el centro de la ciudad. Muchas gracias por la sintonía, señor, señora, amigo del volante, la gente madrugadora, la gente chambeadora.
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Oye, vamos a levantarse, que no tengan en la hora. 4:28 en la mañana. Si alguien por ahí está de cumpleaños, está de capi, le puede escribir al WhatsApp de la radio, al 965-673668. Al 965-673668 es el WhatsApp de la radio.

Oye, vamos a levantarse, que no tengan en la hora. 4:51, 4:51 en la mañana. Gente madrugadora, gente chambeadora. Un saludo por acá para la señora María Lozano de García, que el día de hoy está de cumpleaños. Ay, la ciudad de Quito, dice, saludito de sus nietos Piero, Lucas y Luana, de su hija Marcela y su yerno Carlos, de la ciudad de Lima, de la capital, ¿no? Envían saludo ahí para la señora María Lozano de García. Felicidades para ella, que lo pase bonito. Ah, y su cumpleaños. Felicidades para la señora María Lozano de García.

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Oye, de esta manera estamos arrancando ya nuestra segunda hora del programa. ¡Buenos días! Buenos días, señor, señora, amigos, amigas, ¿ah? Hoy martes, segundo día de la semana, 12 de junio. Estamos en el mes de papá, en el mes también de la fiesta patronal de San Juan. Ah, va a ir cuidando por ahí la gallina, va a ir cuidando por ahí el gallo. Cuidado, se va a desaparecer y se nos va el Juan. 5 y 6, 5 y 6.

Oye, vamos para arriba. Vamos para arriba. 5 de la mañana con 9, 5 y 9 de la mañana. Muchas felicidades por hoy para los amigos que el día de hoy están de cumpleaños. ¿Ah? Que lo pasen bonito el día de hoy, los cumpleañeros, las cumpleañeras. Gente que está ahí en los mercados, en los centros de abastos, gente madrugadora, gente chambeadora.

Oye, vamos a levantarse, señor. Señora, 5 de la mañana con 16, ya 5:16 de la mañana. Vete positiva, mente ganadora, vamos a levantarse ya.

Oye, llegó la pochola. Dice que le comenzó a su mano a la pochola. Oye, 5 de la mañana con 34, 5:34 de la mañana, levantarse ya, 5:34.

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Oye, vamos a levantarse, que no te ven ahora. 5:48. Ya se viene los retos en la noticia para que lo conozcan, Juan Carlos Matrín Rodríguez, ¿ah? Conmigo será hasta el día de mañana. Estamos 4:00 de la mañana.

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Hola, buenos días, chiquitos, y buenos días a todo el país. Son las 5 de la mañana con 54 minutos. Atentos y bienvenidos al programa de hoy. 5 de la mañana con 54 minutos. Estamos en Loreto en la noticia, empezando el programa de hoy, martes 2 de junio de este año 2026. Agradeciéndoles siempre por la sintonía a todos que ya están en contacto con la radio. Estamos en los 103.5, la señal insuperable. Ya hay que levantarse, hay que despertarse. Ya está amaneciendo, hay bastante información que vamos a compartir a esta hora de la mañana. Tenemos un inicio de día o una mañana bastante fresca, muy fresca el día de hoy, ¿ya? Un poco de frío puede estar haciendo, ¿no? Pero tenemos una fresca mañana con la que estamos empezando este martes 2 de junio. Tenemos un hermoso amanecer loretano.

Son las 5:56 empezamos el programa, como siempre, agradeciendo a nuestro Señor Padre Todopoderoso en este nuevo día que nos da. Gracias, Señor, por este hermoso amanecer, por este día nuevo que hoy nos brinda. Gracias por permitirnos despertar y estar de pie siempre. Gracias, Señor, te damos gracias por proteger siempre a nuestra familia. Proteja a nuestros padres, Señor, a nuestros hermanos, a nuestros amigos, a nuestros compañeros de trabajo también. Que tu luz, que tu Espíritu Santo acompañe también el camino de cada uno de nuestros hijos. Gracias por este nuevo día, gracias por el aire que respiramos, por la luz, por la noche, por la oscuridad, por el día, y por permitirnos estar acá en esta radio, compartiendo con muchos oyentes este programa. Te pedimos que ayudes a los que menos tienen, a los que más necesitan. Este martes será un gran día para todos, un día lleno de muchísima bendición.

Feliz. Son las 5:59 Estamos listos ya para empezar con información. Está Fabio y está Joe Jabá. Gisela no va a poder estar el día de hoy, ¿no? No va a estar nuestra compañera Gisela, pero sí está Fabio, está Joe Jabá con información desde diferentes sectores de la ciudad. Ya acá en la coordinación general del programa también está lista ya Evelyn, ya dice, y en la parte técnica nos acompaña este día, esta mañana, como todos los días, desde muy temprano también, Edinson Paredes. ¿Qué tal, Edinson? Buenos días. Está listo don Enrique Silvano, James.

0: minuto vamos, iniciamos el programa con información. Está ya Choejabá. Vamos con la nota de Choejabá. Vamos inmediatamente con la información. En el contacto ya nuestro compañero está Fabio también listo con información, pero antes vamos ahí con Choejabá. Vamos con la nota que nos alcanza. Han intervenido a un sujeto que habría agredido a su abuelita y también por haberle robado sus pertenencias. El hecho acaba de ocurrir, acaba de suceder en el sector de la calle Ángel Brusco. A ver, vamos con la información, nos vamos hasta el sector de la calle Ángel Brusco, acá en la ciudad de Quito, donde lamentablemente una persona, un sujeto, terminó agrediendo a su abuelita, a su propia abuelita, y aparentemente le habría sustraído, le habría robado todas sus pertenencias. Vamos con la nota. Debe dedicarse al consumo de drogas, seguramente, ¿no? Este chico debe estar loco. Vamos con la nota, Choejabá. Buenos días, adelante con la información, don Choejabá.
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2: Buenos días, Juan Carlos, gracias compañero por el pase correspondiente, un saludo cordial también para todos los oyentes de Insuperable Radio Loreto 103.5. Juan Carlos, hemos llegado rápidamente hasta el sector de la calle Freire con Ángel Brusco. Juan Carlos, están trasladando a este hombre de aproximadamente unos 25, 29 años de edad, que se encuentra completamente fuera de sí, Juan Carlos. Al parecer este hombre se dedicaría a lo que es el consumo de estupefacientes. ¿Qué ha pasado? Lamentable de verdad, porque la señora, una mujer de avanzada edad, Juan Carlos, de 81 años de edad, ha sido pues brutalmente agredido por este sujeto, su propio nieto, Juan Carlos, que ha llegado hasta esta vivienda, aquí ubicado frente justamente a este lavadero, para poder apropiarse de sus pertenencias. Mira, Juan Carlos, le estaba llevando el balón de gas, le estaba llevando prácticamente todas las pertenencias, aprovechando que la abuelita no se estaba, todavía no estaba despierta, estaba durmiendo. Al parecer, cuando ella se da, se percata de este nieto, de este mal nieto que estaba llevándose sus pertenencias, prácticamente robándole, Juan Carlos, ella le empieza a recriminar, no, le empieza a reclamar, y este hombre, en vez que le pida disculpas por lo que estaba haciendo, prácticamente le empezó a agredir, a golpearle a esta ancianita que

0: ha tenido que pedir auxilio acá, y felizmente Juan Carlos estaba pasando el serenazgo de Maynas. Inmediatamente han reducido este sujeto que tenía una tremenda fuerza sobrenatural. Parece que está drogado este hombre, no le ha importado nada. Ha empezado a golpear al serenazgo, a la policía, a pesar de que le habían ya intervenido. Continuaba, intentaba golpearle a la policía, justamente con el vecino. Señor, buenos días, estamos en vivo para Radio Loreto. Bueno, preocupante, hace más o menos, ¿cuántos minutos ha sido eso que ocurrió?
1: Será media hora más o menos.
0: Media hora,
1: capaz.
0: ¿Qué ha pasado? La abuelita estaba durmiendo, me
1: dice entrar desde su casa. El pato vive ahí, pues, es drogadito, pues. Y él para robar su cosa de la abuelita, ahí está, a ver, que se ha dormido y lleva las cosas con el viejo fumado.
0: ¿Qué le estaba llevando esta mañana?
1: Balón de gas.
0: Dicen que le ha golpeado, la señora estaba durmiendo, ella se percata que le está llevando sus cosas, y es ahí cuando este hombre, en vez que de repente pida disculpas, perdón a la abuelita, le ha golpeado a la señora.
1: La golpeada, la empujó y la abuelita cayó de cabeza. Cuando viene el patrullero y ya lleva al patrullero.
0: Ahí viene alguien más porque la casa está cerrada. Nadie responde, topamos la puerta, nadie quiere salir.
1: No, no quieren abrir, varios perros viven ahí.
0: Es la primera vez que
1: Ya ha sucedido esto.
0: ¿Ya saben el nombre de este sujeto más o menos?
1: No, más o menos, no, mejor que dice, pero no.
0: Ustedes que fueron acá vivientes de la zona, me dicen que este señor se dedicaría al consumo de sus pacientes.
1: Sí, drogadicto.
0: Qué lamentable, Juan Carlos.
1: Y alcohólico.
0: Drogadito y alcohólico, ¿no? Siempre está
2: sí,
0: bueno,
2: lamentable. Más o menos por ahí va el tema, ¿no? Por ahí. Y es bastante joven, tiene 20, 21 años de edad. 20, 21 años de edad. ¿Cuál es el nombre completo, Chovejaba?
0: Juan Carlos, en estos momentos todo ha sido rápido cuando hemos llegado, ¿no? Ya le estaban enmarrocando a este joven que no respondía ni siquiera ni a su nombre, Juan Carlos. Es más, cuando le hemos preguntado cuál era el nombre de esta persona, solamente atinó a mirarnos de una manera bastante temerosa, peligrosa, ¿no? Y es por ese motivo de que hemos procedido solamente a ponernos al frente, a buen recaudo, para evitar cualquier tipo de agresión de esta persona. Lo cierto es que la abuelita de 81 años ha resultado bastante mal, ¿no? Aquí los están viendo del segundo piso de esta casa, Juan Carlos, que en realidad parece que son personas que se dedican a ese tipo de acciones, ¿no? Parece que son personas que se dedican a la mala vida, como se dice. No queremos ya siquiera ni acercarnos a la puerta principal de la casa, porque aquí nos dicen que todas las noches acá en esta casa toman, ¿no, señor? Toda la noche prácticamente ahí hacen bulla, hacen alboroto en esta casa.
1: Ahí para todos los humores, pues al casino, roban, fuman y
0: las mesas.
1: Se amarga hasta las 4:30, ya se retira.
0: Me imagino que este nieto de repente no tenía para seguir consumiendo, es porque alcanzaba a robarle a la abuelita.
1: Claro. Así es.
0: Nadie le ha ayudado a la señora, ni siquiera estuvieron ahí adentro, porque ahí estamos viendo en el segundo piso que hay gente, pero no quieren bajar.
1: Hay varios perros ahí, pero no quieren dar declaraciones, pues.
0: Qué lamentable, Juan Carlos, porque hemos tratado acá también de poder apoyarle a esta mujer, a la abuelita, 81 años de edad, bastante mal esta señora.
2: Y los hijos de la abuelita, no hay más personas ahí en la casa, don Chovejaba.
0: Están arriba en el segundo piso, pero nadie quiere bajar, Juan Carlos, ¿ah? Todos están en el segundo piso.
2: Pero ¿quiénes están en el segundo piso? ¿Quiénes son los hijos? ¿Quiénes son?
0: Parece que son los nietos, ¿no? Porque son jóvenes que se encuentran arriba. Pero acá lo que indica el vecino de acá en el frente es que en esta casa, Juan Carlos, todos se dedicarían a la mala vida, estarían andando en malos pasos. No, parece que en realidad estas personas se dedican toda la madrugada a jugar casino, a tomar licor, a fumar en esta zona. Parece que son personas que se dedican a este mundo, y por este motivo es que ni siquiera han querido bajar para poder apoyarle a la abuelita a subir al carro del serenazgo. La única que se ha ido, como le denunció la abuelita, y le ha intervenido, que justamente es el agresor, este joven que estaba, bueno, contaron, ¿cómo podemos llamarle a esta persona? Porque ni siquiera se puede decir que estaba borracho, porque la manera en la que se comportaba era realmente raro, extraño, bastante, bastante mal esta persona, que justamente ha sido en buena hora intervenido, y me imagino que le van a dar allá de repente su escarmiento a este joven, tras ser sorprendido robándole a su propia abuelita. Y no contento con eso, con Carlos, en vez de devolverle las cosas que estaba llevándose acá cargando ya, bueno, me imagino que también le habrá dado unos golpes a esta mujer de avanzada edad, compañero. Lo bueno es que acá los vecinos recién se están levantando con la bulla que hace Radio Loreto en este sector, y recién se están entrando y todos mueven la cabeza en señal de confirmación de que efectivamente en esta casa, con Carlos, todas las personas pues se dedican hasta altas horas de la noche a consumir licor y a hacer disturbios.

0: en esa esquina de la calle Freire con Ángel Brusco, donde estamos ubicados.
1: Bastante, bastante movido es esa zona, avenida Freire con Ángel Brusco, por donde está un lavadero. Ahí mismo hay un lavadero, por ahí parece que hay bastante movimiento, hay gente que se dedica por esa zona, parece que se dedican a vender droga, ¿no? O van ahí a consumir por ese lugar, pero es bastante peligroso. Este sujeto, este joven de 20, 21 años, terminó agrediendo a su propia abuelita y hasta intentando sustraer sus cosas. Entonces, Joe Javá.
0: Sí, Juan Carlos, ya en estos momentos este hombre se encuentra en la comisaría de Morona Cocha, lugar donde justamente corresponde esa jurisdicción de la calle Freire, muy cerca, a unos 50, 70 metros del mercado Modelo, donde estamos ubicados a esta hora de la mañana, compañero. Como siempre, Radio Loreto, primeros en la noticia, primeros en información, Juan Carlos. A la radio suyo, compañero.
1: Gracias por la nota, don Fabio. Perdón, Joe Javá, gracias por la nota. Vamos a ir con Fabio. Fabio ya está listo también. Joe Javá desde el mismo lugar de los hechos. Don Joe Javá, donde está la información, ahí está el equipo de prensa de Radio Loreto. Vamos ahora con Fabio. Fabio también ya está listo con la información. Fabio se encuentra con el caso. Escuchen esta información. Ya se presentó la denuncia. A ver, se presentó la denuncia contra una joven madre, una mujer que es una madre de familia bastante joven, madre de una criatura de un año de edad. Escuchen, atentos a la información que Fabio nos va a alcanzar a esta hora de la mañana. Escuchen la nota. Se trata de una mujer que habría estado acostumbrado ingresar al hospedaje, al hotel o al hospedaje con su pareja, pero llevándole a la criatura, llevándole a este niño o a esta niña de un año de edad solamente. O sea, no es el papá de la niña, es otra pareja, o sea, con otra relación prácticamente, ¿no? Y la criatura tiene aproximadamente un año. Hay pruebas, hay evidencias, el padre ha podido conseguir las pruebas para poder demostrar que efectivamente esta mujer, la madre de su hijo, va al hospedaje, estaría acostumbrada a entrar al hospedaje o al hotel, pero llevándole a la criatura, llevándole al niño. Bueno, si esta mujer quiere hacer sus cosas, que vea dónde dejarle entonces a la criatura, si ya no tiene nada con el papá. A ver, vamos a escuchar la nota de Fabio, ¿ya? Vamos a ir con Fabio, atentos a la información. 6:13, atentos a la nota. 6:13 de la mañana. Don Fabio, buenos días, adelante usted con la información, la escuchamos.
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0: ¿Qué tal, Juan Carlos? Gracias, compañero, por el pase. Buenos días a ti, buenos días a nuestros oyentes que están en sintonía de Radio Loreto, la señal insuperable. Vamos a detallar esta información delicada, por cierto, porque dentro de la misma hay una menor de un año de edad, Juan Carlos, una bebé de un año de nacido. Está con la madre del papá de esta bebé, la señora Verónica Mendoza, con quien vamos a ampliarlo. ¿Qué pasa? Que la mamá de la bebé, es decir, con quien mantenía una relación el hijo de la señora Verónica, ellos están distantes, ya prácticamente la relación acabó, pero ella ahora está andando con otra persona. Aquí la situación pasa, ella puede hacer su vida como le da la gana, dice la abuelita. Lo que pasa es que no les pongan, como la fotografía que yo le mostré en su momento, sí, dentro de un hospedaje con la bebé a su costado y ellos pues estando ahí pasándolo bien. Señora Verónica, buenos días, estamos en vivo en Radio Loreto. Te noto muy preocupada porque ayer en la comisaría tenías que levantar tu voz también porque sientes que tu nieta está corriendo peligro.
3: Sí, mi nieta está corriendo peligro. Yo quiero recuperar a mi nieta, pero a mi hijo la han golpeado. La chica le llamaban para que se vayan a traerla. Ahorita mi nieta está bien descuidada. Mi nieta era bien bonita, gordita, era mi nieta. Ahorita porque gordita. Le llevan a los hospedajes, le tienen la desgracia. El padrastro es lo que le mezquina a la criatura. El padrastro no tiene nada que ver acá. De la misma abuela le llaman para que le vayan a traer a la criatura.
0: Pero ¿qué está pasando? O sea, tu papá no le puede, tu hijo no le puede, digamos, recuperar, señor.
3: Yo le quiero recuperar a mi nietita. Que lo que sea mi nieta, es mi nieta. El poco que yo tengo, yo le puedo alcanzar toda mi nieta, porque yo trabajo. Yo no paro acá tampoco. Por eso yo le quiero recuperar a mi nieta. Mi nieta está bien descuidada, mi nieta está bien flaquita.
0: Esta fotografía que tú me mostraste es lo que a ti más te quebró, porque está dentro de un hospedaje junto a su mamá y a este chico que sería un barrista.
3: No sé si es barrista, no lo puedo decir si es barrista o no, pero la criatura está ahí con, delante de su madre, haciendo ahí tontería. Él no tiene por qué llevarle a la criatura a un hospedaje. Ella misma me mandó la foto que ella está en un hospedaje.
0: Ahora, señora, usted lo que pide es que te puedan ayudar para recuperar, porque ella estaba contigo anteriormente, la bebé, y estaba diferente, hoy está descuidada.
3: Sí, ahora está diferente, mi nieta, yo quiero que me dé para... A mi nietita para tenerle. La madre se va a bailar, le deja pagando a la otra, la abuela le pagan, todo desde ahí le hace a la criatura. No tiene cuidado de nadie. A la criatura le tienen calatita, en pamper, así le tiene a la criatura.
0: Incluso ayer le tenían que prestar una blusita por ahí para ponerle, porque para que lo lleven donde, en la comisaría.
3: Sí, pero yo no sé, te digo, yo no he visto a la traída la nieta, porque yo a las 7 de la noche he venido recién de trabajar. Yo trabajo, yo no paro acá todito el día. Justicia por mi nieta, yo quiero a mi nieta.
1: Sí. ¿Y dónde está el papá de la criatura? ¿Dónde está el hijo de la señora, el hijo de la señora Verónica?
0: Sí, salió, ella es la mamá de él, ya salió a trabajar, él trabaja en el puerto de Mazusa, Juan Carlos, madruga, el jovencito.
1: Eres estibador, ¿no? Eres cargador seguramente en el puerto de Mazusa.
0: Él trabaja en el puerto, lo que me dice la mamá, ya salió a las 4 de la mañana. Ayer estuvimos con él allá en la comisaría. Mira, lo que ha pasado también es que cuando él va a recoger ayer en horas de la tarde a la bebé, Juan Carlos, le ha agarrado a ese chico, la nueva pareja, y dos personas más, y lo han agredido. Por eso también que ha ido a parar en la comisaría. Y ahí aprovechó la mamá también para tomar este caso, que es muy delicado, donde se puede observar a este joven, el nuevo compromiso, la nueva pareja, junto a la bebé, dentro de este hospedaje, Juan Carlos, ¿no?
1: Sí, pues, lo que pasa, Fabio, lo que sucede, lo que pasa también es que la mamá siempre tiene mayor ventaja, un gran porcentaje para poder tener la tenencia de los hijos, ¿no? La madre, sobre todo, la madre tiene mayor peso, mayor ventaja para poder tener la tenencia de los hijos, pero acá hay algo grave también, ¿no? Acá hay algo que está ocurriendo y que no se puede aceptar, y ya está la denuncia en la comisaría ya está la denuncia. Incluso ayer el papá de la criatura, el papá de la niña, se fue a querer sacarle de la casa de la mamá, de su madre, la niña, no le quisieron dar, incluso le han golpeado, le han pegado. La nueva pareja de esta chica, ¿cuál es el nombre de la mamá, Fabio?
0: Señora, Nicole es ella, ¿verdad?
3: Nicole Ramos.
0: También le dijo que quiere recoger a su hija y le golpear. ¿Cuántos eran?
3: Tres.
0: ¿Quiénes estaban involucrados ahí?
3: Su papá, su hermano y el muchacho, el marido.
1: Ah, los tres.
3: No tengo el nombre de ellos.
0: ¿El papá también te agredió a su hijo?
3: Sí, el papá también.
0: Papá, la nueva pareja y otro...
3: Su hermano. Insuperable. Sí, a él. Porque cuando me han llamado, mi hermana, que ya no está acá, y de verdad no le encontré a mi hijo, yo acá ya. Yo no le he encontrado.
0: Señora, a todo caso, como tú, como abuelita, ¿quieres pedirle a Nicole, si es que no puede tenerle, que te pueda dar aquí? ¿Tienes una relación buena con Nicole?
3: No. Ya no me conversa. Con mi mamá se llevaba bien, mi mamá le tenía... Sí que mi mamá te puede dar la declaración.
0: No puede, usted sí puede.
3: Pero no quiere, ¿cómo lo voy a pedir? Yo le exijo que me dé, pero no quiere. Sí.
0: Sí, es complicado, estar ingresando a la casa también, porque si es una familia que pueda tener la capacidad de poder de mantener a esta chiquita mientras bueno, se establezca la relación del padre con la mamá con la nueva pareja y puedan tener un lugar donde tenerlo y no exponerlo. Como usted dice, Juan Carlos, la mamá siempre va a tener la de ganar, pero aquí el agravante es llevar a esta pequeñita a este lugar es donde no debería llevarle, pues no, por eso es la indignación de la familia, es que quieren que si no puede Nicole tenerle a esta bebita por el momento, que lo traiga acá y ellos lo van a cuidar como lo estaban haciendo anteriormente. Eso es la situación, Juan Carlos, en este en este problema que está pasando ahora, esta familia.

0: De la señora Verónica Mendoza con la mamá, con la mamá de la bebita, que es Nicole Ramos, San Carlos.
1: Bien, ahora mismo la criatura, la niña, ¿está dónde, Fabio?
0: Con la mamá, Juan Carlos, con la mamá, con la Nicole. Mamá.
1: ¿Cómo?
0: Con Nicole, con la mamita, con su mamá verdadera, pues no con la abuelita.
1: Sí,
0: está
1: pues.
0: Con la mamá.
1: Bueno, pero ¿se ha presentado o no se presentó la denuncia en torno a este hecho? Porque lo que han podido conseguir el papá de la criatura, la abuelita, el papá, se han conseguido unas fotos donde efectivamente ellos mismos se toman. Ellos mismos se toman. Nicole se toma la foto con este joven de 21 años de edad y al costado está la criatura, está sentadita. Esa es una evidencia que le pudiera servir seguramente en un proceso cuando ella o cuando él, porque es el padre quien va a asumir todo el tema de los trámites, no la abuelita, el papá es. La abuelita puede querer tenerle, la abuelita puede tener toda la buena intención, pero es el papá quien finalmente va a decidir todo esto también, si es que hay una denuncia o no, don Fabio.
0: Exacto, Juan Carlos. Eso lo están evaluando ya la familia. Ayer estuvieron, regresaron tarde de la comisaría porque estaban viendo el tema de la agresión también al papá. Parece que ahí también hay otra situación, porque siempre se encuentran y empieza la agresión entre ellos. ¿No?
1: Parece que hay una bronca entre ellos, ¿no? Parece que hay un resentimiento.
0: Hay un tema de celos también, resentimiento, claro. Que no acepta que Nicolia pueda abrir otra, tener otra relación. Parece que por ahí va el tema también. Le han agredido al padre de la menor. Ahí aprovecharon también en ver el tema, sí, de la fotografía, ¿no?
1: Claro, hay un problema entre ellos, ya, y hay un problema, y el tema de celos y todo puede estar, bueno, se puede, no sé si aceptar, pero lo que no se puede aceptar, Fabio, es el tema de la criatura. No puede ser que Nicole, ¿cuántos años debe tener Nicole?
0: Son jóvenes, ella acaba de cumplir los 18 años, Juan Carlos.
1: Ah, mira, 18 pero años. 18 años acaba de cumplir,
0: sí, acaba
1: Nicole.
0: Acaba de cumplir Nicole 18
1: ya,
0: años.
1: Según es acá la mamá de la criatura, pero... si ella quiere tener ya su o ha buscado otra relación, si ya no quiere saber nada ya del papá de su hija, ya pues, pero no puede llevarle, no le puede exponer demasiado mucho a esta criatura de un año. Y además la menor debería de haber pasado reconocimiento médico también, el Ministerio Público, la policía hubiera acordado para que la menor, la criatura de un año, también pueda haber pasado reconocimiento médico. Pero llevarle a tu hija para tener intimidades con otra persona al hotel, este es algo grave, grave que está cometiendo Nicole, esta madre joven, más va a cumplir 18 años, ya tiene una hija de un año ya. Ese es el tema. No sé si esta evidencia, esta prueba pueda terminar sirviendo para que el papá pueda solicitar o el papá le pueda dar la tenencia. Eso también, ¿no? Habría que averiguar exactamente, pero es una vez, es algo nada bueno, es un agravante que ha cometido la madre llevándole al hotel. Mira, acá está la foto, me acaba de pasar la foto, y la criatura inocentemente sentadita ahí, mientras estos jóvenes de 20, 21 años de edad están abrazándose. Bueno, sin entrar más a detalle, no está bueno, para nada. No está bueno, ¿no? ¿Para qué llevarle la criatura? Que le dejen la abuela, en la casa de la mamá, pues ya que le deje la casa de la mamá. Bueno, pero no sé, no puede hacer eso, no se puede hacer. ¿Cómo va a llevarle a su hija, don? ¿Cómo esta señorita, esta joven madre, porque joven madre, le va a llevar a la criatura, a su hija, al hotel, donde va a estar con su otra pareja, donde va a tener intimidad? ¿Qué va al hotel? ¿A tener intimidad? Son las 6 de la mañana, 24 minutos, ahí está la información. Ahora se han agarrado a golpes, el papá de la criatura fue víctima, le agredieron brutalmente, tanto el chico de 21 años, el padre y el hermano le han agarrado. Ahí hay un tema de celos, como dice Fabio, hay un tema de celos también, de resentimiento o algo que pueda haber estado pasando. Pero tremendo problema.

0: origen.
1: Toma, toma, chuculú.
0: Será un 2 de junio. La conmemoración tiene su origen, que es el 2 de junio del año 1976 en Lyon, Francia. En Francia. En Francia. Más de 150 trabajadoras sexuales ocuparon la iglesia de Saint Nizier para protestar contra las condiciones de trabajo precarias, los abusos policiales, las multas y la clandestinidad a que la gente pueda someterse ejerciendo este oficio.
1: Toma, destrózale el hígado, toma. Reviéntale el buche, toma.
2: Hay que darle otra vez.
0: Harán seguramente sus reuniones, ¿no?
1: 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Toma, chuculú. ¿Quieres chuculú? Toma, chuculú. ¿Qué chuculú? El chuculú.
0: Ah, re caramío, me pregunto si van a sortear vales. Si van a sortear vales. No sé, pero algo harán seguramente.

un 2 de junio del año 1975, bueno, 75 exactamente, ¿no? A ver, reclamos principales de este movimiento, que es en ese momento. Las organizaciones que impulsan esta fecha, como la Red Global de Proyectos sobre Trabajo Sexual, destacan demandas fundamentales, por ejemplo, las demandas fundamentales, por ejemplo, de derechos laborales. No es un delito ejercer el meretricio, como lo llaman, ¿no? El meretricio, la prostitución, sino que este grupo de personas, de mujeres, 150, han tenido que acudir a una iglesia porque eran ya violentados, agredidos por la policía, botados, abusadas muchas veces, ¿no? Por eso es que han tenido que acudir a una iglesia para que la religión, para el catolicismo, les dé cierta garantía, ¿no? Acá está, ve, los abusos policiales, acá está. Han entrado esas trabajadoras, ocuparon la iglesia de Said Nisier para protestar contra las condiciones de trabajo precaria, los abusos policiales, las multas y la clandestinidad a la que eran sometidas. Un año después, en el año 1976, se estableció esta fecha como un símbolo de lucha y resistencia. Los reclamos principales del movimiento, las organizaciones que impulsan esta fecha, como la Red Global de Proyectos sobre Trabajo Sexual. Derechos laborales, exigían derechos laborales. El reconocimiento del trabajo sexual como un trabajo digno. Y todo eso les hago por ahí. Mira, derechos laborales, el reconocimiento del trabajo sexual con un trabajo digno, con acceso a seguridad social y condiciones, ¿ah? Erradicación del estigma, la sensibilización pública para dejar de criminalizar y discriminar a las personas, a las personas que ejercen esta labor por decisión propia. Lucha contra la trata. El movimiento recalca la importancia de distinguir el trabajo sexual libre y voluntario de la trata de personas, exigiendo la persecución en las redes de explotación, ¿ah? Ahí está el tema, ¿no? Hoy es el día de la trabajadora internacional, ¿ah? Mi amigo Sol pregunta si van a entregar vales de repente en sus organizaciones, ¿no? En sus locales. Bueno. Son las 6:50, atentos a la hora. Son las 6:50, ¿ya? Acá me escribe la señora Luisa, debe ser, ¿no? O Luis Alberto debe ser, a ver. Juan Carlos, por acá por San Pedro y San Pablo queda este local que se llama el Teletroca y la Chispa de la Vida. A ver. Así se llaman estos locales, ¿eh? ¿Ah? Van a ser seguramente...

0: alguna importante reunión. Alguna importante, mira, está por el sector de San Pedro y San Pablo, que era este local que se llama Teletroca y la Chispa de la Vida. En los 90 dice que visitaban estos lugares, en los años 90. Bueno, son las 6 de la mañana con 52 minutos. ¿Con quién vamos? Fabio, vamos a ir con Fabio, ¿ya? Vamos a ir con Fabio, pero antes quiero indicarles también algo importante a propósito de la universidad. 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Voy con Joe Jabá, que está pidiendo pase. Fabio, ¿no? Vamos con la nota de Fabio. Vamos inmediatamente, ya. Son las 6 de la mañana con 54 minutos. Vecinos del asentamiento humano, los éticos se dividen. Ayer hubo una gresca, tremendo problema, tremendo enfrentamiento entre ellos y los que buscan que la municipalidad no les reconozca. Adelante, don Fabio, adelante con la información.
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2: Muchas gracias, Juan Carlos, por el pase. Efectivamente, vamos a conversar con los vecinos del asentamiento, uno de los éticos, Padres Agustinos, de la nueva carretera, los Padres Agustinos, donde ayer prácticamente estuvieron a punto de irse a los golpes, ¿no? El tema pasa, Juan Carlos, que aparentemente un grupo de vecinos estarían ya haciendo otro asentamiento humano dentro de la misma. Esa es la situación que les está incomodando a los vecinos de este lugar. Vamos a ampliarlo con ellos. Buenos días, señora. Buenos días, estamos en vivo en Radio Loreto. Lo que ustedes van a hacer es caminar hacia la municipalidad el día de hoy.
3: Sí, ahorita nos vamos a ir, los días estamos juntándonos todos los vecinos.
2: ¿Cómo fue ayer?
3: Sobre el municipio va a querer hacer un reconocimiento acá para dividir al asentamiento humano, los éticos.
2: ¿Cómo así? O sea, están otros vecinos, están haciendo otro grupo.
3: Son como 7 vecinos y los vecinos no viven ahí, viven allá en Bello Horizonte, la casa es vacía y ellos quieren hacer divisionismo porque quieren entrar acá al frente, a la avenida mismo, quieren entrar acá, todos esos vecinos. Incluso la vez pasada ya estaban lotizando y nosotros como pueblo hemos ido a defender nuestro terreno porque es un área recreativa que han hecho los antiguos acá ahí.
2: De la cancha deportiva.
3: Sí, de eso se trata y eso estamos cuidando y no vamos a permitir que esos vecinos se posicionen ahí.
2: Hola,
3: y que
2: señora,
3: ya posicionismo.
2: Ayer hubo personal del municipio acá, ¿qué ha pasado en realidad?
3: Sí, ha venido los funcionarios, estaban ahí a cerrar, las puertas cerradas ahí en la casa, han hecho unos ahumados, todo para el reconocimiento. Y la población ha permitido, acá estaba el pueblo, estaba la dirigente, la señora Maruja, y hoy día tenemos que seguir con la lucha, porque tiene que anular ese documento que han traído acá.
2: ¿Ustedes están en todo el derecho de hacer su otro asentamiento humano o no les permite la ley?
3: Eso, ahí viene la señora Maruja, ella lo va a informar mejor.
2: La situación es muy complicada, Juan Carlos, porque en estos momentos se están reuniéndose los eticos en la misma entrada de este asentamiento humano para caminar hacia la municipalidad. Lo que ellos quieren preguntar es por qué podría ser reconocido otro grupo de moradores de los eticos. Buenos días, señora. Estamos en vivo en Radio Loreto. Ustedes lo que van a hacer es a buscar esa solución en la municipalidad.
1: Buenos días a la prensa, buenos días a Radio Loreto. Lo que nosotros buscamos ahora es que nos den solución a algo que nosotros, a un terreno que es nuestro, que es de Eticos, es del asentamiento humano, los Eticos, de las cuales es una cancha deportiva, de los cuales está destinado para lo que es cancha deportiva, juegos infantiles, distracción para niños, todo lo que es dedicado a la juventud, a los jóvenes de nuestro pueblo. Ya, entonces, de los cuales en el mes de marzo nosotros presentamos documentos haciendo saber a la municipalidad que terceras personas están haciendo documentos sobre nuestro plano, está incluido el terreno del cual estamos reclamando.
2: ¿Son la mayoría de ellos o no?
1: Un aproximado de 10 a 12 personas que están haciendo este problema, diríamos, porque
2: pertenecen a los Eticos.
1: Pertenecen a los Eticos. Son el terreno pertenece a los Eticos y ellos también están ubicados en lo que es Eticos. Así es.
2: En todo caso, lo que ustedes van a buscar es también conversar con los funcionarios, porque los que han venido ayer son de la municipalidad, para evitar estos problemas, porque ayer iba a llegar a mayores.
1: Definitivamente, lo que nosotros como autoridades de nuestro pueblo no buscamos problemas ni queremos problemas. Sin embargo, buscamos solución a este problema, porque en realidad se ha convertido en un problema que ellos se quieran apropiarse de un terreno que pertenece a la jurisdicción de...
2: Lo que más se incomoda es que quieren hacer otro asentamiento humano, y eso es más complicado.
0: Ahora estos terrenos están a nombre de quién, Fabio.
1: Con un documento que les ha dado la municipalidad.
2: Te pregunto, este terreno donde están ellos ahí tratando de ingresar, es que es la cancha deportiva, ¿a quién pertenece? ¿Tetico o al otro asentamiento humano?
1: Es la cancha deportiva que pertenece a Tetico, sí, está dentro de nuestro plano perimétrico de Tetico.
2: Incluso hasta la vivienda de los vecinos.
1: Hasta la vivienda de los vecinos, esos vecinos de ahí también tienen certificado de morador de nuestro asentamiento humano, los Teticos.
2: Ahí está Juan Carlos. Una losa, no es losa, es una cancha deportiva de tierra, se le ve un poco descuidado, no sé qué está pasando. ¿Qué pasa, señor?
1: Se lo ve en esa posición porque está inundado, está por el agua, no se lo puede cultivar. Pero esa cancha mantiene limpio y bonita, donde hace el deporte.
2: ¿No se va a perder la cancha?
1: No se tiene que perder porque es destinado para fines deportivos, para que la juventud no esté metida en pandillaje antes que vayan pateando pelota, jugando vole, y también está dedicado para un parque infantil. Así no se va a perder, no tiene por qué.
2: ¿Ya van a ir a la municipalidad?
1: Sí, vamos a ir a la municipalidad esperando que nos den solución, que nos reciban. Nos den solución porque somos parte del pueblo y la municipalidad también se debe al pueblo.
2: Okay. Muchas gracias, Juan Carlos, ahí está la información. Ayer hubo un momento de calentura que se empujaba por ahí, como sucede siempre en los asentamientos humanos cuando ya quieren abrir otro asentamiento humano, valga la redundancia. Esperemos que la municipalidad pueda tomar acciones también a favor del pueblo y evitar enfrentamientos, porque acá los Eticos son más de 240 moradores que están reuniéndose en estos momentos para caminar hacia la municipalidad y ojalá puedan ser recibidos también, Juan Carlos.
0: Sí, habría que ver qué decisión va a tomar la municipalidad, tendría que evaluar bien, ¿no? Tendría que evaluar las ventajas, las desventajas, sin afectar a nadie, ¿no? Parece que se quieren deslindar, están abriéndose para formar otro asentamiento humano en ese lugar de los Eticos, don Fabio.
2: Exactamente, compañero. Eso es lo que piden el grupo del frente, donde está la cancha deportiva. Sí se le ve.

0: autoridades tiene razón, la señora, es por la inundación que todavía no desciende el agua y está sobre la cancha, ¿no? Pero ellos aseguran que no lo van a perder porque se trata de un lugar de esparcimiento, deporte, diferentes disciplinas, y que los chicos pueden utilizarla en tiempo de verano, Juan Carlos. Contigo en el estudio, compañero.
1: Bien, perfecto. Gracias, Fabio. Gracias por la información. Gracias por la nota, don Fabio. Ahí están los vecinos de Cetico. 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

Ya son las 7 de la mañana, atentos a la hora. 7 ya de la mañana con 2 minutos. ¿Ah? 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

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Warren Junior González está contento. Luego de su viaje a Europa, conociendo bonitos lugares, países.

Son las 7 de la mañana con 6 minutos. 7 de la mañana con 6 minutos, claro. A ver, por favor, mi amigo Tulio, coordinar ahí con el ingeniero civil.

0: Manuel Falcón, ¿ya? Ahí coordinar con Manuelito Falcón un tema, me están avisando, ¿ya? A ver, lo que quiero avisarles para el Día del Padre, ya converso con la señora Araceli López y con Dante Solsol, que están acá en los estudios de la radio. Vienen a pronunciarse, a hacer el uso del derecho a la réplica sobre lo que ayer dimos lectura, ¿no? Un comunicado, una información, un comunicado que ayer dimos lectura. Pero, a ver, quiero que alcanzar esta información. Son las 7 de la mañana, atentos a la hora, 7 de la mañana con 6 minutos. 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

Tenemos que ir a la pausa comercial. Luego están llegando también, están llegando los amigos de Picuruyaco también. Ya están acá en la radio. Voy a conversar con la gente de Picuruyaco. Van a dar a conocer sus actividades por el aniversario. 106 aniversario de Picuruyaco. Ya converso con ellos también.

0: las 7 de la mañana con 12 minutos, ¿ya? Son las 7 de la mañana con 12 minutos. Vamos a la pausa, ya vamos a la pausa y regresamos, Tomás.
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Ya son las 7 de la mañana con 22 minutos. 7 ya de la mañana con 22 minutos. 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

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Está con nosotros acá en los estudios de la radio. Voy a conversar con la señora Araceli López, secretaria general del Citace Maynas, está con nosotros, ¿no? Vamos a conversar sobre un comunicado que el día de ayer se dio lectura acá en la radio, ¿no? Un extenso documento que han traído a la radio y que se dio lectura precisamente el día de ayer sobre los derechos de todos los afiliados, los sindicalizados.

0: Efectivamente, mi presencia en estos momentos es acerca del comunicado que se dio lectura en su prestigioso programa el día de ayer, haciendo tomando el nombre de Citace Maynas, ¿no? Y acá, señor Juan Carlos, estoy para dirigirme a todos los compañeros administrativos de las diferentes instituciones educativas de la provincia de Maynas, en la cual esta junta directiva, en la cual lidera la señora Araceli López de Carrasco, nunca ha existido discriminación desde que se ha venido cobrando los beneficios sociales que nos adeuda la dirección regional. Nunca, esto que quede claro, compañeros y compañeras afiliados al Citace Maynas. En nuestro periodo jamás podría existir discriminación. Sí, efectivamente, señor Juan Carlos, el día viernes se dio dos pagos, ¿no? Uno del artículo 1 y la canasta de vida. En ese de los 250 soles que nos adeudaba la ADREL desde del mes de abril y mayo, era un monto de 500 soles en la cual nos deberían de abonar a nuestra cuenta.
1: Yeah.
0: El trámite lo hizo Citace Maynas, ¿no? Para todos los administrativos de las diferentes instituciones educativas, sin discriminación alguna. La gestión se hizo. Pero la ADREL tomó la determinación de pagar solamente a los que tenemos, a los beneficiarios que contamos con la resolución directoral del reconocimiento de los devengados e intereses. Este beneficio pues data, señor Juan Carlos, desde el año 1994 hasta el año 2022.
1: Yeah.
0: O cuando la dirección regional toma la determinación de solamente pagar a los que contábamos con resolución,
1: yeah,
0: a los beneficiarios hasta el año 2022. Quiere decir que los compañeros desde el año 2023, los compañeros nuevos que han sido contratados desde el año 2023 hasta la actualidad, no les correspondía este beneficio. Eso está muy claro, señor Juan Carlos,
1: porque
0: ¿no?
1: En el comunicado hablaban de discriminación sindical y precisamente está acá el documento que lo tengo, de discriminación sindical, comunicado de las bases administrativas, la negociación colectiva no se sectariza y se rechaza total al SUTACE y al CITACE. Y hablan de una gran cantidad de personal, de trabajadores administrativos pagados, 1.162 y excluidos 219. En todo caso, señora Araceli López, secretaria general del CITACE, esta decisión lo han tomado la gente de la Dirección Regional de Educación. Para tomar esta decisión, pagarles a este grupo y no pagarles a este grupo que han trabajado desde el año 2023, porque han pagado a los que tienen resolución hasta el año 2022, ¿no?
0: Hasta el año 22.
1: 2022. Y desde el año 2023 hasta la actualidad, a ellos no les han pagado, les han excluido a ellos. Ahora,
0: no es que les han excluido, no excluyeron a nadie, sino que no les corresponde porque ellos no tienen justamente por la resolución de reconocimiento de deuda.
1: Ahora le pregunto, para tomar esta decisión, señora Araceli, para tomar estos acuerdos, ¿quiénes han participado para tomar estos acuerdos de esta resolución? ¿Esta es una ley que viene desde el gobierno, desde el Ministerio de Educación, o son acuerdos sindicales, son acuerdos que se han tomado las bases, por ejemplo, en este caso, la ADREL, CITACE, las demás organizaciones que han participado? Ya, ¿sabes qué? Vamos a pagarles solamente. A ver, ¿con quién vamos a hablar un ratito ya? Para no distraerme un poquito ya. A ver, en esta reunión que me imagino deben haber tenido, ¿con quién vamos a quiénes vamos a pagar? A solamente los trabajadores administrativos hasta el año 2023. Eso han sido los acuerdos, ellos ya tenían conocimiento, yo no sé por qué salen a reclamar entonces, ¿no? De repente ellos conocían o desconocían, o son acuerdos que solamente, o decisión que solamente ha tomado la ADREL frente a todo esto, señora Araceli?
0: No, mire,

0: No, sí, le voy a, Juan Carlos, sí, le voy a contar, me voy a quedar todo el día
1: No,
0: en su programa.
1: resúmeme
0: Eso
1: nomás,
0: te resumo. Lo que
1: resumo
0: nosotros
1: breve.
0: veníamos percibiendo de la cero, nosotros tenemos una resolución de reconocimiento de devengados e intereses desde el año 1994 hasta el 2022. Entonces, pero el 2024 y el 2025 nos venía pagando la dirección regional lo que es la continua. Y la continua, pues, pertenece a todos los trabajadores activos, los que están contratados en ese año. Sucede que nosotros, en el mes de enero, desde el mes de enero ya hemos conversado con el gobernador dijo que no se va a poder pagar la continua porque no está registrado en el AIR este beneficio. No nos, que no teníamos que hacer los trámites para que puedan ellos seguir pagando. Pero a insistencia de los sindicatos, el gobernador, con presupuesto netamente institucional, dio la autorización para que nos paguen enero, febrero y marzo. En abril ya llega un documento, porque el ministerio se entera que nos están haciendo un pago indebido de esta continua del artículo 1. Entonces nosotros como dirigentes hemos seguido con las exigencias ante la autoridad, ante el señor gobernador, y gracias a la predisposición del señor gobernador, autoriza que nos pague,
1: ¿Y por
0: que
1: qué ahí nos,
0: escúchame,
1: y por qué no se los considera a este grupo que no es?
0: no le estoy aclarando esto, que todo el año 2024 y 2025 nos venían pagando la continua. Nosotros hicimos el trámite para que que nos sigan pagando pues la continua a todos los trabajadores de los 2 meses que nos adeudaban, ¿no? Del mes de abril y del mes de mayo. Hemos hecho los trámites. En eso de los trámites, como ya el Ministerio de Educación había observado este pago indebido, entonces nosotros exigíamos un pago de deuda social para el Día del Servidor Público, para pasar, ¿no? Con algún dinerito y que se incremente la canasta de vida por nuestro día, que es el Día del Servidor Público. En ese caminar, porque hacíamos los trámites día a día, de oficina en oficina, entonces nos dan a conocer en la dirección regional que no se va a poder pagar este beneficio a todos, porque ellos
1: Bien.
0: también cuidan su responsabilidad. Hay
1: Claro.
0: normas, señor Juan Carlos, hay normas, hay resoluciones. Entonces ellos también para salvaguardar, si cualquier cosa les puede caer, entonces sí se pagó, porque ellos tienen una resolución de reconocimiento de deuda. Es por
1: La
0: eso
1: resolución es lo que les ampara,
0: lo que
1: entonces.
0: les ampara a ellos, y en esa
1: Y el
0: resolución
1: otro grupo no tiene ni qué
0: no
1: tipo de
0: tiene, porque
1: resolución.
0: ellos han
1: Ah,
0: sido ya
1: perfecto.
0: contratados desde el 2023 al 2026. Y eso he explicado el día viernes en la asamblea, que han estado más de 700 compañeros administrativos. Eso, nosotros, señor Juan Carlos, hablamos, hemos trabajado con mucha responsabilidad, con mucha transparencia, y jamás podríamos discriminar a nuestros compañeros.
1: Señora
0: Hemos
1: Araceli, en
0: sido
1: todo
0: muy claros.
1: caso, no es responsabilidad de usted, ¿no? De los sindicatos. Son decisiones que se han tomado frente a una resolución que
0: Exacto, así
1: considera
0: es,
1: a quienes
0: con
1: les van
0: marco
1: a tener que
0: legal.
1: pagar. A ver,
0: Ahora,
1: permítame,
0: pero otra
1: sí, para
0: cosita.
1: terminar,
0: Y
1: por
0: también,
1: favor.
0: otra cosita. Se dio también un pago de la canasta de vida, que eso quiere confundir este comunicado, y es por eso mi presencia acá, señor Juan Carlos. Ese comunicado dice discriminación, se hizo todo. Tomen el ejemplo de Fentace, y a la que le habla es base de Fentace. Entonces, mire, ahí se pagó la canasta de vida. La canasta de vida es de la negociación colectiva, y el quien hace las negociaciones colectivas es el Ser Fentace Loreto, y no solamente son para beneficios de sus afiliados, de sus bases de Fentace. Trabaja para todos los trabajadores de la región Loreto y por lo tanto para todos los trabajadores de la provincia de Maynas. Es por eso que todos han sido beneficiados con esto de la canasta de vida, con los 500 soles, todos, incluyendo los trabajadores que han sido contratados en este año, porque así lo dice la negociación colectiva, y no hay
1: Bien.
0: que confundir y no querer confundir y querer mancillar la honorabilidad de nuestra organización sindical como es el SITACE Maynas.
1: Bien, perfecto, señora Araceli. Está también Doily Mori, también ella es representante del SUTASE Regional, Región Loreto. ¿Cómo estás, Doily? ¿Qué tal? Buenos
2: Muy
1: días.
2: buenos días, señor
1: Sobre el
2: periodista.
1: tema que se ha estado sobre este documento que el día de ayer se dio lectura, donde habla aparentemente de discriminación. ¿Cuál es su posición? ¿Cuál es su

0: Opinión, lo escuchamos.
1: Ya, muy buenos días, señor periodista Juan Carlos. En verdad quiero agradecerle por este espacio que tiene usted, oyentes a nivel regional y muy sintonizado, que siga siendo ese exitoso periodista como siempre, ¿no?
0: Adelante, le escuchamos. ¿Sabes cuál es su
1: opinión? Mi respuesta a este comunicado que saca el FENTASE es por un motivo. Y le voy a decir claro acá. Este señor Waldo, que pertenece a la FENTASE, en esta negociación colectiva que ha hecho sobre el tema de la canasta de vida, no se han descontado del 500 soles, no se han descontado a todos 50 soles. No se han descontado que viene, él quiere cobrar ese cheque de 58,000 soles. Pese que en la negociación colectiva hay un artículo 21 que solamente sí nos tiene derecho a descontarnos. El 0.5 de 500 soles que ha logrado, nos tiene que descontar 2 soles con 50 céntimos a cada administrativos, porque hemos sido beneficiados sobre la negociación colectiva. Y es por eso que nosotros fuimos
0: detrás,
1: a reclamar
0: detrás de
1: ese
0: documento, detrás de ese documento.
1: Está el señor,
0: está el señor Waldo García.
1: Así es.
0: Waldo
1: así
0: García.
1: Es, claro, porque es del FENTASE. Este señor está ahí detrás, porque está dolido, porque no le hemos dejado cobrar su chequecito de 58,000 soles, pues que se iba a llevar, señor periodismo. ¿Ah? Entonces, porque nuestros afiliados, nuestros compañeros, ¿cómo es posible nosotros, si vamos a luchar, luchamos para todos? Y no digan, pues, que nosotros estamos solamente discriminando a nuestros compañeros. Jamás su tasa regional Loreto jamás va a discriminar a ningún compañero, porque todos, para nosotros, entramos a luchar para todos, y si sería también para nuestros cesantes, también lo luchamos, porque también tienen derecho estos compañeros cesantes. Así es, señor periodista,
0: sino que se trata del cumplimiento a una resolución que se emitió entonces, ¿no? Porque el otro ya sería ilegal también, ¿no? Promover el pago. ¿Cómo? Sí, pues no hay un marco legal en todo caso, no un tema presupuestal para este pago. Son las 7:38 para terminar, señora Araceli López.
2: Sí, también, con respecto a esos dos beneficios que se pagó el día viernes, efectivamente había un descuento de 50 soles, ¿no? 50 soles del artículo 1 y 50 soles de la canasta de vida, ¿no? Entonces, este tema, me apersoné a la dirección regional el día de ayer para averiguar, ¿no?, cuál ha sido el motivo de este descuento, ¿no?, por qué se ha descontado. Llegando al acuerdo, señor Juan Carlos, y a todos ustedes, compañeros administrativos que han sido afectados con este descuento, ya el compromiso, no es el compromiso, es la orden de la directora regional que sí se va a restituir, se va a reembolsar. No, se va a reembolsar los 97.50, me imagino, porque como dice la norma y el decreto supremo, cuando es negociación colectiva, sí hay un descuento de 0.5, ¿no? Haciendo un monto de 2.50. Entonces, eso es, compañeros y compañeros, la noticia que les vamos a dar. Sí, nos van a reembolsar y llegará a nuestras manos ese descuento. Bien. Que bueno, se hizo, ¿no?
0: Perfecto.
2: Involuntariamente, quizás. Bien. No la dirección regional. Así que compañeros, a esperar el reembolso de este
0: pequeño. Dante Uriarte Sosol está con nosotros también, para terminar, Dante.
3: Solamente yo, Juan Carlos, deciros a los compañeros o a todo el público en general, si estás en Maínas, no discrimina, señor Juan Carlos. Nosotros tenemos resoluciones, como dijo nuestra secretaria, tenemos resoluciones. Ahí también están los cesantes. En ese año se jubilaba, en ese año se lo ha puesto los cesantes, y no somos discriminación con nadie, señor Juan Carlos. Nosotros brindamos la atención al público, a todos, los cesantes, los que no son cesantes, los que son deudos, a todos, señor Juan Carlos. Así que la discriminación no está en nuestro sindicato Citace Maynas.
0: Gracias, Dante Uriarte Sosol. Gracias también, señora Araceli López. Y gracias también a Doily Moripeso, que están acá en los estudios de la radio. ¿Ya?
1: Muchas gracias.
0: Gracias por venir al programa. Perfecto, ya. Gracias. Son las 7.

0: 7 de la mañana con 40 minutos, vamos con Choe Jabá. Vamos inmediatamente con información desde las calles. Ya está Choe Jabá, nos vamos con la nota. Vamos con la nota de Choe Jabá. Vamos con la información. Joven fue atropellado por menor de edad cuando se encontraba jugando fútbol. ¿Ah? Joven fue atropellado por un menor de edad en momentos, en circunstancias que se encontraba jugando fútbol y quedó con el hombro dislocado y con cortes en la cabeza. El hecho ocurrió en la zona de Bellavista, Nanay. Adelante, don Choe Jabá. Adelante con la información, la escuchamos.
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2: Gracias, Juan Carlos, por el pase correspondiente. Hemos llegado hasta el sector de José Carlos Mariátegui, aquí en Punchana. Estamos con este joven de 30 años de edad, Joel Delgado, Juan Carlos. Él nos comenta que estaba regresando de hacer deporte con sus amigos del barrio. No, estaba él caminando por la vía justamente de acá, de la Avenida de la Marina, cuando de repente, Juan Carlos, aparecen estos menores de edad en estas motos altas que estaban realizando maniobras temerarias. Estos piques, Juan Carlos, en caravana venían. ¿Qué es lo que han hecho? En vez de que se pongan, digamos, hacia un costado de la vía, estos muchachos lo que han hecho es pasarle por encima a este joven y prácticamente le han dejado malherido y sin poder movilizarse hasta el día de hoy. Un menor de 15 años de edad involucrado en este accidente. Señora, no tan buenos días para ustedes, pero un poco más tu hijo no la cuenta. Tiene el hombro dislocado, no puede ni siquiera ni trabajar en este momento. Buenos días, señora.
3: Buenos días.
2: ¿Qué ha pasado, señora? Estaba regresando a jugar fútbol tu hijo, me dice.
3: Sí.
2: ¿Y ahí cómo fue el accidente?
3: Ellos venían y se embalaron bastante, no eran solos, y el último era pasó por ahí, por encima de ellos. Y ahí quedó conmigo, pues.
2: Tendido la pista, señora.
3: La pista, no se movía para nadie, pensaba que mi hijo no levantaría de ahí.
2: ¿Usted pensaba que estaba muerto tu hijo en ese momento?
3: Me he levantado y me llega de la puerta, me he levantado y me puedo comer la acción de
2: eso. Ahora, este menor que estaba conduciendo esta moto, ¿cuántos años tiene, señora?
3: 15 años.
2: ¿Saben dónde vive el nombre de esta persona?
3: Vive por la vagación.
2: ¿Y no se está haciendo cargo de tu hijo en estos momentos?
3: Ayer me decían cuando le he dicho a su tía, dice que es la tía, y la tía ha dicho que estoy asumiendo todo eso, su medicina, que a la fuente me ha dicho que hemos quiere. Porque ellos dicen, y los daños, pero ellos ya no están trabajando, ni él tampoco no está trabajando.
2: Pero tu hijo no estaba haciendo nada, él estaba pasando por ahí, estaba regresando a tu casa en ese momento.
3: Sí, pues estaban ahí. Y como estamos, la gente que anda, pues ahí, le agarró a él ahí.
2: Sí, caramba, estaba saliendo,
3: señora. Le agarró, le agarró, entonces, se da cuenta, le llaman su nombre, y él se ha puesto donde está.
2: Ahora, tu hijo, aparte del hombro que estaba bastante mal, un poco más le fractura en el hombro, señora. ¿Qué es lo que se hizo tu hijo, aparte del hombro?
3: Se rota la cabeza. 4 puntos. Se rota acá y entonces,
2: las costillas.
3: Entonces, ya está con bien golpeada. Toda cadera.
2: ¿Y él no puede trabajar en este momento, señora?
3: Pero está así, así no es como acá se ha pegado.
2: Apenas se puede movilizar acá dentro de la casa. Y lo peor es que no pueden entrar ni salir porque acá es una zona inundada, están en puentes ustedes.
3: Un puente, además.
2: Hágale un llamado, señora, a la madre o al papá de este adolescente de 15 años que ha causado el accidente para que puedan hacerse cargo de los gastos que están ustedes necesitando en estos momentos.
3: Quería haberme dado todo, decía todo, este asunto.
2: ¿Cuánto de dinero te entregaron?
3: Ni un sol.
2: ¿Ni un sol, llorado?
3: No.
2: Bueno, qué lamentable, Juan Carlos. Este no es el primer caso que está ocurriendo en Punchana, sobre todo ahí en el sector de Nanay, ¿no? Justamente ahí que han estado varios accidentes bastante graves, Juan Carlos, con respecto a estos muchachos que constantemente los vecinos de esa zona venían denunciando porque hacen pues del puente como una pista de carreras y ahora lamentablemente una víctima ha sido este joven años de edad, quien ha resultado con el hombro dislocado, con la cabeza con varios cortes, la costilla también golpeada, no puede moverse, y lo que acá indica la señora, quien es la mamá de Joel, es que hasta el momento no le han dado ni un sol para al menos una pastilla, algo, el dolor, señor, usted lo que quiere es que no les entreguen algo para que pueda poner tu hijo.
3: Porque ella dice que va a asumirse todo, y que la hija no va a dar, y ayer cuando yo le he dicho a la señora, pues dice, señora, ella. Hoy yo estoy para ir a la fiscalía y he dicho, yo he dicho, ¿cómo vas a arreglar tú sola? Tú solo no puedes arreglar a la fiscalía, ¿entiendes? Yo también tengo que ver qué.
0: Jefe, se fue la señal. A ver si retomamos la comunicación. Debe estar mal la comunicación, porque mira, el internet también está mal. Son las 7 de la mañana con 40.

45 minutos. Ya atentos a la hora. Ya son las 7 de la mañana con 45 minutos. A ver si podemos restablecer la comunicación con Joe Jabá. 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Vamos a ir con Fabio. Ah, tenemos que regalar la hervidora también. A ver, confírmame si vamos con la información con Fabio. O regalamos la hervidora. Está la gente de Picuruyaco también. Que pasen los amigos de Picuruyaco, ya. Que pasen nuestros amigos de Picuruyaco que están acá en los estudios de Radio Loret. 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

Son las 7:49. Regalamos entonces ya la hervidora. 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

0: bastante. 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A ver, vamos a regalar la hervidora inmediatamente. Son las 7 de la mañana con 51 minutos, ¿ya? ¡Regalamos la hervidora! ¡Quiero ser feliz! Señora, ¿qué tal? Buenos días.
1: Buenos días.
0: ¿Cómo está, señora? ¿Desde dónde nos estás llamando, señora?
1: Avenida Quiñones.
0: ¿Ah?
1: De la Avenida Quiñones.
0: ¿Y a qué parte de la Quiñones?
1: A la altura del colegio Ruy Guzmán.
0: Ya, perfecto, señora. ¿Quiere ganar una hervidora usted, no?
1: Sí.
0: Perfecto. Escucha toda la programación de la radio, ¿no? Estoy seguro que usted escucha toda la programación.
1: Sí.
0: Dime la verdad, porque le voy a preguntar y después no me diga que no. Ya, toda la programación de la radio usted escucha, ¿está bien? Pero le escucho de mala gana a la señora, debe estar descansado. A ver, señora, ¿está con ánimo para participar o no?
1: Sí, con los ánimos.
0: Ya, yeah. A ver, dame el nombre del locutor que hace programa, el nombre del locutor que hace programa a las 4 de la tarde. A ver, dame el nombre del locutor de esta radio que hace programa a las 4 de la tarde. A la una.
1: No recuerdo su nombre.
0: Ya, el que hace programa a la una de la tarde. A la una de la tarde. A la una. Ya, pues, a ver. Luego del noticiero, ¿quién entra? A ver, el nombre del locutor. De las 9 de la mañana.
1: Llano Rojas.
0: El peluche Llano Rojas. Claro, mira, ya. ¿A dónde vas? ¿A dónde? Señora, has ganado tu hervidora. Ya, efectivamente, el locutor de la radio. Dame tu nombre, señora, dame tu nombre.
1: Con la señora Marina Rengifo.
0: Marina Rengifo, marinita de la avenida Abelardo Quiñones, ¿no?
1: Sí.
0: Ahora, te puedo dar otro premio, marinita, te puedo dar otro premio. Si me dices por qué le dicen peluche a Llano Roja. A ver, te doy otro premio.
1: Porque hacen los chistes.
0: No, a ver, te doy otro premio. Si me dices por qué le dicen peluche a Llano Roja, ¿ya?
1: Dígame. Porque es cariñoso.
0: Ah.
1: romántico.
0: Yo no sé si es cariñoso, eso debe saber su esposa. Su esposa debe saber si es cariñoso. Yo no sé si es cariñoso.
1: Ah, sí, yo escucho porque hace las propagandas, los chistes.
0: Ah, no, pero yo quiero saber por qué le dicen peluche.

0: hervidora, señora, ¿ya? Te queda con tu hervidora, ¿ya? Te queda con tu hervidora. Ah, me están escribiendo, quieren participar y me dicen que ellos saben por qué le dicen peluche. Señora, ¿cuál es el nombre de la señora? María, vete a la radio a llevar tu hervidora, ¿ya? Vete a la radio a llevar tu hervidora. Le escucha a la señora al toque, Llano Roca, al toque. Pero se iba a ganar dos premios más. Se iba a ganar dos premios más. Vamos con quién. Ya, está la gente de Picuruyaco también. Hoy jugamos bingo también. Hoy tenemos 50 soles de premio del bingo. Hoy tenemos 50 soles de premio de bingo. En un momento más, prepárense. Todos los cartones sirven. Todos los cartones sirven, ¿ya? Todos los cartones sirven. 50 soles de premio, así que prepárense. Vamos ahí con la nota de Fabio. Vamos ahora sí, Fabio, está en el contacto. Dejan en estado de abandono a una persona de edad, a un anciano, en la casa de un familiar lejano. Sería el hijo que lo trajo desde Lima, desde la capital de la República. Está en el asentamiento humano Violeta Correa, por Belén, por ahí, por el sector de Violeta Correa. O sea, los hijos te han traído de Lima y se han dejado en una casa donde está abandonado. Vamos con la nota, Fabio, adelante con la información, la escuchamos.
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2: Muchas gracias, Juan Carlos, por el pase. Efectivamente, hemos llegado hasta el asentamiento humano Violeta Correa, acá en el distrito de Belén, donde se puede observar la situación de esta persona de 87 años de edad en estado de abandono. Se trata del señor Solano Mori Diosas, ¿no? Es el nombre de esta persona, que es Juan Carlos. Uno de sus hijos, es decir, el hijo que le ha criado, porque no era su hijo biológico, pero le ha criado, le ha educado y le ha hecho estudiar ensamblaje de aviones, ¿no? Es decir, él trabaja en la capital en este rubro de ensamblaje de aviones. Pero lo que pasa es que él agarró al papá o al viejito, lo ha traído a Iquito y lo ha venido a dejar acá a un familiar que ya no es directo. Ahora ellos están buscando la forma cómo pueden localizar nuevamente al hijo, porque sienten que le ha hecho estudiar, le ha dado todo, le ha criado, le ha mantenido y hoy le ha venido a dejar votando, prácticamente votando, de esta manera que él ya no se vale por sí mismo. En estos momentos, en esta casa donde lo han venido a dejar, son personas humildes. Y él decía, si ya le he educado, entonces él me va a mantener por el resto de la vida. Pero sin embargo, hoy lo ha venido a dejar acá y lo que él hace es ahora llorar. ¿Te duele esto, señor? ¿Te duele lo que ha pasado? No responde ya. Está mal, ya no responde mucho, ¿verdad? Uy, ¿qué ha pasado? ¿Por qué? ¿Te duele lo que ha pasado? ¿Cuántos años tiene, señora?
3: 87 años.
4: Su hijo la venía de paso.
3: Su hijo la venía de
4: acá. La educado,
3: le da todo su ser. ¿Cómo está ahorita?
4: ¿Quién la ha dejado acá?
3: Porque él dice atender. No podía atenderle porque él trabaja, así que no.
4: Pero
3: educación. Sí, claro, le ha dado su educación. Y ahora,
4: no se va, todo lo bien se hace,
3: ¿no? Su necesidad, todas en su cama, parece un bebé.
4: Es un bebé.
3: Ya. Yeah. Y su alimento yo le traigo, yo no vivo acá, yo vivo más que por allá, yo trayendo su alimento, porque también tengo un corazón, como digo yo, ¿no? Un corazón bueno, sentimental, no es mi familia,
4: pero me salen
3: las lágrimas. Yo traigo su comidita, su desayuno, su almuerzo. Y ahí le ven las
2: estamos atendiendo. Como el hijo que responde al nombre de Cherry Mori va a celebrar el Día del Padre si lo venía a dejar votando, si no,
3: ¿cómo va a celebrar? ¿Cómo va a ser un mal hijo, pues? Claro, ¿cómo está? Usted mismo está viendo, ¿cómo está? Nosotros ahí.
2: El señor ya no se vale por sí solo. Lo ha venido a dejar, es decir, se ha dado el lujo de traerle desde Lima hasta acá, porque no le puede atender allá, seguramente por el tema laboral, pero sí.

0: él gana dinero, porque esta profesión ganan dinero, es para que le ponga ley, para que le pueda cuidar allá y pueda darle la calidad de vida que se merece en los últimos años que le queda, que Dios lo permita que siga muchos años más. Pero así está abandonado. Los vecinos, la caridad, como dice la señora, tengo un corazón grande, le traigo la comida, le doy de comer, le vengo, le aseo, le tengo que cambiar. Es como un bebé, Juan Carlos,
1: sí, pues.
0: Es como un bebé. Y mira, a pocos días de celebrar el Día del Padre...
1: Y no aparecen sus hijos, no aparecen.
0: No, la ha dejado, ha venido,
1: sí, por
0: dejado
1: eso.
0: Y se fue a Lima, porque allá trabaja.
1: Y no tienen contacto, algún número, nada.
0: No dejó nada, Juan Carlos, la dejó a la deriva, aquí está. A veces las personas más humildes son las que tienen el mejor corazón, como la señora que la ha podido detener acá en su casa. Pero ella dice, yo también ya no puedo porque eres como un niño. Hay que atenderlo, hay que cambiarle el pamper, hay que darle de comer, hay que asearle, y eso pues quita tiempo a la señora que tiene otras necesidades más en la casa. Por eso es que hoy han venido a levantar su voz para decir al señor Jerry Mori, que es el hijo, que tiene un buen cargo allá en Lima, gracias al estudio que le ha dado el caballero de 87 años, Solano Mori, Dios, y más, hasta el apellido le puso, a pesar de que no es el hijo biológico, pero le ha criado de una manera como un padre y le ha educado, y hoy, a esa edad, 87 años, lo ha venido a dejar nuevamente aquí en la ciudad de Quito, Juan Carlos.
1: Bien. Ahí está la información. Ahora, ¿qué va a pasar? Son las personas ahí del lugar, de la zona, que le están brindando el apoyo, la ayuda a esta persona. Le cambian, le llevan la comida, los alimentos. Ya llega el Día del Padre. Ya va a llegar el Día del Padre. Yo no sé cómo pueden haber hijos tan malos, ¿no? Hijos insanos, no sé, tanta maldad. ¿Por qué no le pueden tener al papá? ¿Por qué no le pueden tener en la casa? Y el padre necesita mucho ahora mismo por la avanzada edad que tiene don Fabio, ¿no?
0: Sí, Juan Carlos, esa es la situación, porque a todo caso también, como ellos dicen, él nos hubiera dicho, mira, pueden tenerlo y yo les envío algo para que puedan,
1: claro,
0: comprar el pamper, la medicina, la comida, pero nada. Ese es el tema, le hubiera apoyado bastante en esa situación de entregar, bueno, algo significativo, porque le ha hecho un hombre de bien, le ha educado y le ha dado una profesión, y hoy le deja prácticamente, decirlo de esta manera duele, pero lo ha dejado botando a pocos días de celebrar el Día del Padre. Juan Carlos, de repente personas que tienen pampers de adultos que ya no usen, acá todo va a servir. Aquí estamos ubicados en la zona de asentamiento humano Violeta Correa, el alcantarillado, casi la última casita está la familia. Vamos a preguntar el número directo de la casa, señora.
1: Bien.
0: ¿Cuál es el número directo de la casa?
2: Manzana N, lote 14.
0: Manzana N, lote 14, donde termina el alcantarillado, Juan Carlos. Ahí está la información. Duro, por cierto, es un papito que en sus años mozos le ha dado calidad de vida, Juan Carlos. Contigo en estudio.
1: Gracias, Fabio. Gracias por la nota, ¿no? Es triste, es triste en realidad este momento, esta historia para este hombre, ¿no? Le han traído desde Lima y le han dejado abandonado. Hoy necesita pamper, cambiar alimentos. Bueno, son las 8:04. Atentos a la hora. Ya son las 8:04. A propósito, y quiero agradecer bastante a Olmes Escalante, porque me está escribiendo el señor Anthony Guillén. El señor Anthony Guillén es el papá que ha venido a pedir apoyo social para su niño de 7 meses de nacido, ¿no? Que está en una incubadora. Inmediatamente le hemos llamado al alcalde, no nos ha podido contestar. Vino otro papá también, ¿no, Evelyn? Fueron dos casos, ¿no? De dos papás que necesitaban apoyo, que sus hijos estaban internados en el hospital. Hemos coordinado en el interno con don Olmes Escalante. Lo que pasa, ¿sabes qué, Edison? Que los candidatos están prohibidos a dar ayuda. Los candidatos, la ley les está prohibiendo dar ayuda. No pueden dar apoyo, no pueden dar dádivas, así lo dicen, ¿no? No pueden dar dádivas, ayuda. No pueden los candidatos. Lo que sí, Olmes Escalante ha hecho la gestión, ha coordinado, ha pedido si alguien le ha conseguido el apoyo, mejor dicho, no ha gestionado.

dado el apoyo, pero más allá de todo eso, el compromiso que asumió don Olmes Escalante con estos dos padres, principalmente los niños, y me está escribiendo el papá de esta criatura, me está escribiendo el papá de esta criatura, y de verdad ya le retiraron el oxígeno. Las vitaminas que ha comprado este hombre, las vitaminas que ha comprado, le sirve de mucho, le está sirviendo de mucho a este niño. Estamos salvando la vida de un niño de 7 meses. Eso es lo que fortalece a una persona. Y yo le agradezco públicamente a Olme, porque las veces que le hemos llamado, ayudó a tanta gente como está ayudando. Mira, Evelyn, lo que el papá me escribe acá. Ve, ve, ve, ve. Y acá está el niño. Mira, acá está el niño. Mira, Evelyn. Mira, voy a dar lectura a lo que el papá me está escribiendo en estos momentos, ¿sabes? Me está escribiendo el papá y me dice: señor periodista, gracias de verdad por la ayuda. Gracias de verdad, ¿no? Para cualquier. No, acá, ¿dónde está? Acá está, gracias por la ayuda de lo que se le ha dado, ¿no? Y me da todas las recetas acá, me está escribiendo el papá, ¿verdad? ¿Qué más dice? Acá, ¿dónde está? Le envío porque en verdad estoy agradecido, bueno, con usted y con el señor Olmes, me dice. Estoy agradecido con usted y con el señor Olmes. Ayer compré muchas cosas, compré con el dinerito, con el dinero que el señor Olmes, bueno, ha podido gestionar, ¿no? No sé si le habrá dado, no, no creo que le pueda haber, pero ha gestionado, ha hecho la gestión. La verdad me ayudó porque justo llegó al hospital, o sea, se fue a verle a la criatura, se fue hasta el hospital, mira. La verdad que me ayudó porque justo llegó al hospital y me mandan a comprar la receta. Aprovechando con lo que me quedó el de dinero, compré algunas otras cosas que están faltando a mi pequeño hijo. Acá está todas las medicinas, todo, la boleta, todo me está mandando, ¿verdad? Y agradece mucho a don Olmes Escalante por lo que ha podido conseguir el apoyo, la ayuda, ¿no? Por todo lo que ha obtenido. Quiero comentarle también que gracias a esas vitaminas, gracias a las vitaminas que compré ayer, le quitaron el oxígeno a mi niño. Acá está la foto, mira, con todas las fotos, don Edison, me está enviando desde el hospital. Le quitaron el oxígeno a mí. Él estaba con oxígeno en la foto que llegó el 21 de mayo. El 21 le trasladaron, bastante mal. Y ya le quitaron el oxígeno, gracias a Dios está mejorando. Y nuevamente, gracias. Bueno, no, no termina de agradecer este hombre, este señor, porque se trata de la vida de su hijo, se trata de la vida de su hijo que le están salvando. Qué lindo, ¿no? Qué lindo, a ver.

0: Atentos a la hora, son las 8 de la mañana, 8 de la mañana con 9 minutos. 8 de la mañana con 9 minutos, vamos a ir con quién. Vamos a conversar con la gente de Picuruyaco que están acá y están de aniversario, la gente de Picuruyaco. Están de aniversario. Sí, ¿cuántos años está cumpliendo Picuruyaco? Voy a conversar con los dirigentes. Viene desde Picuruyaco, Nicanor Sisley López, agente municipal, don Nicanor Sisley López, agente municipal en el caserío de Picuruyaco. Rolando García, también está don Rolando García Magallanes, secretario de actas y archivos, ¿ah? 106 está. ¿Cómo está, Rolando? ¿Qué tal?
1: Buenos días, amigo. ¿Qué tal? Agradecerle, Juan Carlos, por el espacio brindado. Aquí nosotros, como dirigentes nuevos, electos de Picuruyaco, venimos a invitar a la ciudadanía de disfrutar una fiesta que se va a vivir 106 aniversarios en nuestro caserío de Picuruyaco. Y de antemano, señor Juan Carlos, estás también invitado. El cronograma de actividad que tenemos, ¿no? El primer día empezamos con tiros artificiales. Después empezamos también con el embadurnamiento acompañado con la Marina de Guerra del Perú. Y la apertura del campeonato, que a la vez todos los pueblos de la zona están invitados.

0: ¿no? A este gran aniversario y que vamos a festejar también con campeonatos. El día jueves 18, por ejemplo, estamos empezando con la gincana a partir de las 11 de la mañana. Vamos a invitar también a todos los pueblos a inscribirse para un concurso de poemas o de canciones que va a tener premio. Y la continuación del campeonato. El deporte no tiene que parar, amigo Juan Carlos.
1: ¿Dónde empieza el campeonato?
0: Hoy empezó ya. Ya desde el día miércoles 17 y termina
1: en la cancha 20. Grande de Picuruyaco, ¿no?
0: En la cancha grande de Picuruyaco, exactamente. Ya. Ahí va a ser el campeonato. Y eso es el cronograma, amigo Juan Carlos, y toda la población iquiteña está invitado a esta gran fiesta de Picuruyaco, de 106 años, ¿no?
1: Perfecto. A ver, Don Nicanor Cisle también, ¿cómo estás, Don Nicanor? Don Nicanor Cisle López, agente municipal de Picuruyaco. Buenos días.
2: Buenos días, Juan.
1: ¿Cuántos años en Picuruyaco usted, Don Nicanor?
2: Bueno, desde que he nacido en Picuruyaco.
1: ¿Usted nació en Picuruyaco?
2: Claro, estamos ahí viviendo hasta ahorita. Y damos gracias a Dios que vamos a celebrar este 106 años en Picuruyaco. Y invitando más que todo a todos los pueblos, a todos los 12 pueblos que hay ahí en
1: ¿cuáles son los pueblos que están por ahí por la zona?
2: Bueno, ahí está pues Santa Clotilde,
1: Centro Arenal,
2: Barrio Independencia,
1: Florín, Independencia, ¿no?
2: Peña Negra, Barrio Florido. Bien. Bueno, y ahora también que está ya.
1: ¿Cuándo es la fecha central del aniversario?
2: Bueno, la fecha central es el 20, pues, el 20. Y también es la oportunidad de invitar a todos los padres, ¿no? A todos los padres de Picuruyaco, porque ahí tenemos la oportunidad de celebrar el Día del Padre y también como el aniversario, ¿no? Para que ellos puedan divertirse, los padres, porque a ellos merecemos nosotros, a todos los padres que del pueblo de Picuruyaco, ¿no? Entonces, invitamos también a los padres a celebrar ese día, el día del aniversario, y también celebrando el Día del Padre.
1: Bien, perfecto. Rolando, en todo caso, es la invitación. Está creciendo bastante Picuruyaco, ¿no? Está creciendo bastante en población. Se va a convertir en un lugar muy atractivo, turístico, con este proyecto también que se viene de la carretera Iquitos Nauta, ¿no?
0: Sí, amigo Juan Carlos.
1: Perdón, mira, de la carretera Picuruyaco. Carretera Nanay a Mazán. Sí. Y pasa por Picuruyaco, Rolando.
0: Sí, amigo Juan Carlos. Más bien, déjame ahondar un poquito el tema y al mismo tiempo agradecerte, amigo Juan Carlos, el espacio. Y de que también puedo decir que también eres vecino, cercano a nosotros.
1: Somos de acá, la gente.
0: Mira, nosotros, Juan Carlos, vamos nosotros, siempre. Nosotros estamos ahorita a las 10 de la mañana, estamos teniendo una reunión con la empresa de electrificación Iquinay, donde esta empresa el julio ya empieza la obra. Por la zona de Barrio Florido, Independencia, Milagros, Astori, todas las
1: el tema de electrificación.
0: El tema de electrificación.
1: ¿En qué consiste el proyecto? A ver, ¿y quiénes van a terminar beneficiándose con este tema de la electrificación?
0: Mira, amigo, consiste el proyecto en que todas las comunidades durante muchísimos años ha venido postergado, no ha tenido electrificación, no ha tenido esa oportunidad de electrificación. Y lo que consiste es de que todos los pueblos alejados de esa zona van a ser beneficiados con esta obra. Estamos hablando de 76 millones que vale esta obra, amigo Juan Carlos, y por lo tanto estamos totalmente felices, contentos de que el gobierno ha volteado la cara hacia ese lado, y nosotros, amigo Juan Carlos, vamos a poner el hombro de que esa obra se ejecute y se garantice de que se termine en buenas condiciones.
1: ¿Y cuándo estaría empezando ya?
0: Nosotros tenemos una reunión saliendo de la radio a las 10 de la mañana. Vamos a tener reunión con la empresa y vamos a enfatizar el tema de la ejecución ya de la obra, porque ya veo ya que mucho tiempo la primera piedra o el primer póster que han puesto está demorando. Yo creo que nos tiene que dar explicación la empresa y de que cuándo estaría ya ejecutándose la obra en todas las comunidades, ¿no?
1: Toda esa zona van a tener luz, toda esa zona van a tener electrificación.
0: Lo que más me hincha el pecho de orgullo, amigo Juan Carlos, es de que de cuando aquí se ha empezado o se ha esperado tener luz, por ejemplo, el Centro Fuerte en Genjén.
1: Claro.
0: Si no olvidas, amigo Juan Carlos, la obra de Picuruyaco a Genjén es una carretera que ha empezado con 12 millones, que ahora ya bordeó sus 20 millones, y espero que se dé esa obra como debe ser. Y Genjén, Centro Fuerte y todas las cuencas de esa zona del Momón también van a ser beneficiados al futuro, ¿no?
1: Y a ver, ¿y esta ola de electrificación es a través de qué gestión se ha conseguido?
0: Bueno, esta ola de la electrificación, gracias a la gestión del alcalde Olmes Escalante, de que se ha seguido esta obra nacional. Esta obra viene nacional.
1: Ah, este es el proyecto que Olmes Escalante, cuando era alcalde en el distrito de Punchana, porque ahora es candidato.
0: Exactamente.
1: Ha estado insistiendo en la ciudad de Lima, en el Ministerio de Energía y Minas, en la PCM, para que este proyecto se haga realidad, que tiene un presupuesto de
0: 76 millones.
1: Y Olmes Escalante aquí en la radio anunció la electrificación de todos los pueblos, de toda la cuenca del Momón, del Nanay y del Amazonas también. Una electrificación, y esto significa desarrollo, esto significa, mira, y esta gente va a terminar agradeciendo toda la vida, porque imagínate cuántos años con una vela, con un mechero, cuántos años en oscuridad. ¿Cuántos años en oscuridad? Y hoy se va a hacer realidad con este proyecto. Ya se van a reunir con la empresa para que se haga realidad. Y todos estos caseríos, en este caso Picuruyaco, Centro Arenal, Barrio Florido, Gen Santa Clotilde, Momón, bien, todos van a terminar con electrificación, con luz van a terminar. Y esto va a significar para que mejore la educación, para que mejore la actividad económica, para que la gente trabaje más. Y este es un logro muy importante que se ha conseguido. Repito, la gente va a terminar siempre agradecido por esa gestión que ha logrado el ex alcalde don Olmes Escalante. Y además se viene también el proyecto de la carretera. Se viene el tema de la carretera. Déjame, ¿cómo está este tema del proyecto?
0: Déjame contarte, amigo Juan Carlos, que el tema del proyecto de la carretera, se sabe muy bien, cierto, que Italaya está haciendo el tema del expediente técnico, y no se han dicho que hasta este noviembre se va a terminar el expediente técnico. Nosotros, con el amigo Waiwa, representante de todas las comunidades, ajá, estamos también organizando para ya llamarle la atención a Provías Nacional, que nos diga en qué está el presupuesto, en qué está el expediente técnico.
1: Porque
0: de esa
1: lo que
0: obra
1: se está haciendo ahora es solamente mantenimiento, de Provías.
0: Lo que se está haciendo es el mantenimiento de Provías Nacional, y a la vez, amigo Juan Carlos, se está ejecutando el expediente técnico de la obra.
1: También, ¿no?
0: Entonces quiere decir que hasta marzo o abril se está sabiendo qué empresa va a construir la obra.
1: Hasta marzo,
0: más o menos, qué empresa va a construir la obra de la ejecución, que es Joaquín Abensur, que es la carretera Bellavista Mazán, ¿no? Entonces, en eso estamos como autoridades.
1: ¿Y se prevé más o menos hasta cuándo se estaría empezando esta carretera?
0: Nosotros tenemos que tener una respuesta bien contundente y precisa hasta este noviembre de este año, amigo.
1: Perfecto, qué bien. Oye, Rolando, yo les agradezco por las gestiones que están haciendo. Es un gran logro ustedes para la gente de Picuruyaco, de Barrio Florido, para todos esos pueblos, ¿sabes? Que necesitan avanzar, necesitan desarrollarse. Gracias, yo les deseo un feliz aniversario a Picuruyaco.
0: Gracias, amigo Juan Carlos.
1: Gracias, don Dictador. Vamos a la pausa. Ya tenemos que ir a la pausa comercial y vamos a regresar. Vamos a regresar con más información. No te preocupes, Rolando, no te preocupes. Vamos a la pausa y volvemos.
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0: Bueno, son las 8 de la mañana con 27 minutos. Vamos con Fabio. Ya vamos con la información. Fabio ya está nuevamente con la nota. Vamos a ir con Fabio Meléndez, que se encuentra con información ya a esta hora de la mañana. Nos vamos con Fabio. Vecinos de la calle 3 de agosto del asentamiento humano Héroes del Cenepa se quedaron sin agua potable por una tremenda rotura, debe ser, acá dice tortura del tubo, rotura debe ser, ¿no? Debe ser rotura del tubo madre. Bueno, pero ya hace cuánto tiempo que ya no tienen agua. Vamos, Fabio, con la información. Adelante, Fabio.
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2: Muchas gracias, Juan Carlos, por el pase. Efectivamente, estamos con más información a través de Radio Loreto, la señal insuperable. Hemos llegado hasta la calle 3 de agosto, el asentamiento humano Héroes del Cenepa, acá en el distrito de San Juan Bautista, donde los vecinos en estos momentos van a poner una tranquera porque no van a permitir que más vehículos pesados pasen por el lugar mientras no le solucionan a la rotura de tubo madre que está afectando a la falta de líquido elemento. Y además de ello, Juan Carlos, la pérdida de agua está afectando también el tema de la carretera, está totalmente en mal estado. Buenos días, amiga, estamos en vivo en Radio Loreto, preocupación total, ahí se ha roto y por ahí continúan pasando.
3: Sí, amigo, ya más de una semana ahí que está roto el tubo, le decimos que arreglen, no arreglen el tubo, pasan los volquetes, pasan furgonetas, los motocarros y nada, no arreglan. Desde las 3 de la tarde, todita la noche, hasta el siguiente día, el agua filtra, se desperdicia. Y nos afectan como vecinos porque el agua...
4: ¿Tienes agua?
3: No tengo agua. Ese es el problema. Ahora el recibo de agua, ¿cuánto va a llegar? ¡Alto!
2: Mira, Juan Carlos, aquí hay una obra. Señora, buenos días. Termina de comer, señora, buenos días. Hay una
5: buenos
2: obra
5: días.
2: Acá.
5: Sí, señor, mira, esta obra ya no sé desde cuándo viene, soy nueva, ¿no? Pero desde el tiempo que estoy acá, ese tubo ha sido roto por un volquete, el cual nos perjudica totalmente a nosotros, porque mira, permanece mojado, nuestros vehículos ya no pueden subir a nuestras veredas, nos incomoda. Varias veces ya hay personas que se han caído acá, y eso, bueno, no puede ser posible.
2: Han buscado solución, ¿qué les dicen los ingenieros? ¿Qué les dicen los trabajadores?
5: Desde la rotura del tubo, el día de ayer recién apareció el señor del volquete. La vecina le dijo que contestó, ya lo vamos a tapar. No se trata de tapar, señor, se trata de que ellos vengan, caben y solucionen el tubo madre, que lo han roto. Esa es la consecuencia del agua que sale desde las 3 de la tarde, todita la tarde se desperdicia, la calle permanece mojado.
2: Y aparte de ello, toda esta fila no tiene agua.
5: No tenemos agua, todito el día nos perjudica. ¿Por qué? Porque hay fuga de agua ahí. Eso no puede ser posible, señor, aquí nosotros somos los perjudicados.
2: La empresa está haciendo una obra hacia dónde, ¿es lejos de acá?
5: No sabría decirte a qué distancia será.
2: Por acá pasa,
5: esa es la zona principal de la que ellos pasan. Y nosotros pensamos como vecinos ya cerrar ahí. Vamos a poner la tranquera porque estos señores están perjudicando. La parte de abajo no se siente perjudicada, están tranquilos porque la parte ya está bien. Pero nosotros somos los perjudicados, nuestro patio está horrible, no se puede ni caminar.
2: Juan Carlos, esta situación se va a poner peor porque los vehículos continúan pasando. Ahora la decisión de ellos va a ser poner esta tranquera y también va a haber problemas porque por esta calle bajan todas las maquinarias pesadas a la obra que se está realizando en la parte baja. Por eso es que ellos van a tomar la decisión porque no la quieren solucionar, porque le han

0: dicho varias veces, hay tubo roto ahí, y simplemente no hacen caso, no quieren tomar cartas en el asunto, Juan Carlos.
1: ¿Y ahora qué va a pasar, don Fabio? ¿Ahora qué va a suceder? Es una zona muy complicada, los vehículos que pasan malogran esta zona, los vehículos que malogran pasan por ahí, terminan malogrando. Este tubo, el tubo madre es el principal tubo que empieza la distribución del servicio de agua potable. Ahora, ¿cómo hacer solución? ¿La empresa o la empresa que está ejecutando esta obra o está coordinando con la gente de Seda Loreto, don Fabio?
0: La gente de Seda Loreto simplemente han indicado que este tiene que solucionar los que han hecho la avería. La empresa, ¿cuál es el nombre?
2: Yurimaguas. La empresa Yurimaguas.
0: El consorcio Yurimaguas es la empresa que está realizando. Pero para ellos es simple, Juan Carlos. Tienen gasiteros, tienen personas que conocen este rubro de construcción civil y lo fácil le pueden solucionar. ¿Qué te dijeron cuando les has dicho?
3: Que el gasitero no está a la disponibilidad todavía ahora.
0: Esa ha sido la respuesta. Y está bien feo, Juan Carlos. A las 3 de la tarde empieza el servicio de agua hasta el siguiente día y toda la noche se va a desperdiciar, la tarde y la noche, el agua potable. Y así están constantemente.
3: Sí, ya más de una semana ya que estamos así.
0: Llamado, estamos en vivo en Radio Loreto, amiga. Que solucionen.
3: Yo quiero que solucionen eso, porque nos perjudica, no tenemos agua. Además, el recibo del consumo de agua va a llegar alto.
0: ¿Por el desperdicio?
3: Sí, por el desperdicio.
1: ¿Hasta cuándo les dijeron que van a solucionar, Fabio?
0: No tienen gasitero, ha sido la respuesta. Voy a buscar un gasitero, no sabemos hasta cuándo. Eso ha sido la revista, lo que más le incomoda.
2: Sí, incomoda. Y ya pues si la empresa Yurimaguas no quiere ser responsable, yo pienso también que eso concierne a la empresa Seda Loreto. Seda Loreto debe venir y hacer algo también, porque no vamos a estar pagando la fuga de agua. Todos nosotros somos perjudicados. Nosotros vamos a pagar un agua. No hay ni para bañarse, ni para lavar, ni para nada. Eso nos perjudica totalmente a nosotros.
0: Qué duro. La situación, mientras la empresa busca gasitero, acá los vecinos están sufriendo de agua potable y mal estado de las calles, Juan Carlos.
1: Bien, perfecto. Ahí está. Ojalá se solucione, ¿eh? Ojalá se solucione este problema para la tranquilidad, para que los vecinos estén más tranquilos, ¿no? Porque aquí no necesita cuánto tiempo sin este servicio. Bueno, se dice que solucione la empresa, pues, que solucione la empresa. Son los responsables de la obra. Y tienen razón también, ¿no? La empresa deberían de ver de qué manera solucionar, porque son los equipos, las maquinarias de la empresa que están pasando por ese lugar. Bueno, son las 8:34 a.m. Ahí está la nota, Fabio, ¿no?
0: Sí, Juan Carlos, ahí está la información contigo en estudio.
1: Fabio, ¿me escucha, Fabio?
0: Sí, Juan Carlos.
1: Y efectivamente me pasan esta información y muy temprano hemos estado comentando acá en la reunión de las 5 de la mañana acá en la radio sobre este sujeto que fue condenado a 10 años de cárcel, ¿no? Le sentenciaron a este joven de 10 años de cárcel quien había acuchillado en diferentes partes del cuerpo a otro joven quien falleció después de 2-3 días en el hospital, don Fabio, ¿no?
0: Exacto, Juan Carlos, hemos llegado hasta la casa de Carlonchito, así lo conocía.
1: Carloncho le conocía, ¿no? Como Carloncho.
0: Carloncho. Sí, sí, Carloncho estaba preparándose para postular a la Policía Nacional. El papá tiene ceguera, Juan Carlos, siempre lo ha tenido esto, y es lo único que nos ha dicho, yo ya quiero estar tranquilo, ya no quiero opinar sobre el caso, si la justicia le ha puesto esta cantidad de años, pues tendrán el motivo. El papá le sentía un poco ya resignado.
1: Y el papá no quiere más recordar el tema, entonces, ¿no? Porque incluso habíamos coordinado para estar con la familia, si están conforme o no sobre la pena de 10 años que ha dado la Corte de Loreto, don Fabio.
0: Exactamente, Juan Carlos, hemos tratado de coordinar, hemos ido a la casa, en realidad, a la casa de Carloncho, hemos hablado con el papá. Y esa ha sido su respuesta, que prefiere ya él no ahondar más el tema y que la justicia se encargue. Pero para muchos vecinos la situación era complicada porque decían que es muy poco, para muchos es muy poco.
1: Hubiera sido bueno, pues entonces, ¿no? Pero la información completa es sobre lo que se ha dictado el día de ayer, 10 años. La Corte de Loreto dictó 10 años de prisión a 3 hombres por el asesinato tras agresión grupal. El primer juzgado penal colegiado supraprovincial de la

0: Corte Superior de Justicia de Loreto dictó sentencia condenatoria de 10 años de pena privativa de la libertad efectiva contra Ángel Silva Solsol, Ángel, ahí está, este es uno de ellos, ¿no? Ángel Alí Silva Solsol, Riquelme Reátegui Mozambique y Félix Orlando Mauro Acipali, quienes fueron declarados responsables en calidad de coactores del delito contra la vida, el cuerpo y la salud en la modalidad de lesiones graves seguidas de muerte en agravio de Carlos Daniel Bego Marichí, arias Carlotto, no, le conocían como Carloncho, ¿no? Como Carlocha, Carlos Daniel Mego Marichín. La resolución judicial número 5 fue aprobada por unanimidad por el tribunal integrado por los magistrados Giovanni Vázquez, por el magistrado Juan Abelardo Chón también, y los demás magistrados que han estado presentes. 10 años de cárcel entonces, Fabio, ¿no?
1: Sí, Juan Carlos, y la reparación civil de 20,000 soles.
0: Nada en realidad. 20,000 soles por la vida de un ser humano. 20,000 soles por la muerte, por el asesinato de tu hijo. No es nada. No hay plata que pueda, Fabio, devolverte la vida de tu hijo, ¿no?
1: Exacto, Juan Carlos. Y recuerda que esto se ha registrado el 5 de abril del 2024. Recién se está dictando ya la pena. Digamos máxima, podemos decirlo así, porque son 10 años porque ellos han estado en prisión preventiva. Casi 2 años, Juan Carlos, han estado detenidos o privados de su libertad. Hoy estuvimos en casa, hubiéramos querido que el papá tenga su punto de vista, pero respetamos también al señor, aparte de la situación de salud que está atravesando, que Carloncho era parte de su vida, y él era el que le daba el empuje necesario para salir adelante. Le han quitado, le han matado. Y lamentablemente, pues, Juan Carlos, hace 2 años que ha sucedido este hecho de sangre. Contigo en estudios.
0: Bien, gracias, Fabio. Gracias por la nota. Ya son las 8 de la mañana. Que vaya pasando. 8 de la mañana con 38 minutos. Que vaya pasando la ganadora del bingo de ayer, ¿no? A ver, atención, el próximo alcalde de Maina. Claro, el próximo alcalde de Maina. 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Ahí está Sergio Donaire. 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

0: las 8:41. 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A propósito, voy a dar a conocer un momentito más, en un momento más voy a conocer resultados de la encuesta a Mainas, que se ha publicado el día de ayer en El Popular, ¿no? El diario El Popular. En un momentito más voy a conocer resultados a la pregunta si mañana fueran las elecciones, ¿por quién votaría usted para alcalde de Maina? Tenemos los resultados de Belén también, don Edison. Tenemos los resultados en el distrito de Belén también, en el distrito de Belén. Encuesta que se ha publicado el día de ayer y en un momentito más lo doy a conocer acá en la radio. Ha llegado ya la ganadora de los BIM. A ver, vamos a dar los premios. Tenemos que dar los premios, bueno. ¿Cómo? Que pase la ganadora. A ver, ¿cuál es el nombre de la ganadora? Ayer se ganó su bingo, 50 soles de premio, Lucero Cuesta. Lucerito, ¿qué tal? Buenos días. Acércate al micrófono, Lucero. Pero la gente tiene que escucharte, porque ¿cómo van a saber si te estás acá o no? ¿Ah? Ni siquiera estamos en televisión. A ver, Lucero, buenos días.
1: Buenos días.
0: Ah, ¿por qué le miras a Edison y te ríes, Lucero? Te da risa el rostro de Edison Paredes. ¿Desde dónde viene, Lucero?
1: Punchana.
0: Ah,
1: Punchana.
0: ¿Tienes miedo al micrófono, Lucero?
1: Por ahí.
0: Ya, acá ya me están mandando al corte. Ya. Acá me están mandando. Lucerito, ¿cuál es tu cartón de bingo? A ver, dime cuál es el cartón. Este es el ganador, ¿no? El 10, el 10, el 24, el 51 y el 62. Y el 62, perfecto. Ahí está tu cartón, tu DNI y tus 56. Gracias, Lucero. ¿Ya? Vamos a la pausa comercial. Vamos a la pausa y volvemos con más. ¿Ya?
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0: Son las 8:50 a.m. Me están llamando los vecinos del sector de la calle Venecia. Los vecinos de ahí de... Me están preguntando los vecinos ahí del mercado Clavero, la gente, hay que ver sus productos de primera necesidad. A ver si va a estar don Olmes Escalante en los próximos momentos en el lugar, ahí en el mercado Venecia, mercado Clavero. Va a estar, está confirmado. Atención a la gente del mercado Teniente Manuel Clavero, de la calle Trujillo con Iquitos, ahí. Del mercado Venecia, va a estar en un momentito más, va a estar llegando el próximo gobernador por Loreto, por Fuerza Popular, Olmes Escalante, va a estar ahí conversando con usted, recibiendo, escuchándole cuáles son las necesidades ahí que tiene en estos principales centros de abasto. Va a estar ahí un momento más Olmes Escalante. A ver, voy a conversar, permítame por favor, quiero conversar con la... ¿dónde está la nota de...? Pero no me han puesto la nota. Ah, a ver, permítame, por favor, voy a conversar con Mender Macahuachi Coquinche. Acércate al micrófono, Mender, ¿ya? ¿Cómo estás, Mender? ¿Qué tal? Buenos días.
1: Bien, buenos días.
0: A ver, usted también habla a la radio porque necesitas un apoyo social.
1: Sí, así es, querido amigo. Doy gracias a Pase que me están brindando. De tanto pedir apoyo a muchas identidades, siempre me dan esperanzas, yeah. Pero aún no soy atendido, ¿no? Con ningún
0: incentivo. A ver, Mender, ¿qué es lo que necesita? Mender Macahuachi, ¿cuántos años tienes?
1: 32 años.
0: Ya, yeah. Es un joven de 32 años de edad que tiene discapacidad. ¿Tú tienes discapacidad producto de qué, Mender?
1: Bueno, de una mordedura de culebra.
0: Wow, ¿te dejó así?
1: Sí, así es.
0: ¿Qué tipo de culebra te mordió? ¿Qué
1: ya,
0: tipo de
1: bueno, vida? En diagnóstico salió que es cascabel, que le dicen.
0: Dios mío, eso es bastante venenoso.
1: Sí, así,
0: ¿no?
1: Es.
0: ¿Dónde te mordió la víbora?
1: Bueno, en la parte de mi canilla.
0: Ya, pero ¿dónde se estaba? ¿Dónde estabas? Bueno,
1: estaba por la montaña, con mi papá estaba. Y ahí donde que la culebra me...
0: El cascabel.
1: Sí, así es.
0: ¿Hace cuántos años pasó?
1: Hace 8 años.
0: ¿Y desde ahí? ¿No te han podido llevar al hospital?
1: Sí, siempre está en el hospital, pero...
0: Pero ha demorado para que te lleven, sí, seguramente,
1: sí,
0: ¿no?
1: Sí, así es.
0: Por eso es que el veneno iba aumentando.
1: Sí, demorado bastante.
0: Iba avanzando el veneno del cascabel, sí. Es mortal. Y el veneno del cascabel es mortal, bueno.
1: Sí,
0: así es. Y te ha dejado inválido.
1: Sí.
0: Te ha dejado discapacitado.
1: Así es.
0: No puedes movilizar las piernas.
1: Simplemente así nomás.
0: Con silla de rueda, ¿no?
1: Sí.
0: Este joven de 32 años se moviliza en silla de rueda. Y cuéntame, ¿qué es lo que estás necesitando? ¿Qué apoyo necesitas, Mender?
1: Bueno, yo lo que necesito es... Yo me voy al hospital regional todos los días a partir de las 7 de la mañana. Hoy día, por venir acá, ya no me he ido a mi cita. Pero de todas maneras yo tenía que llegar, sea como sea, a esta radio, porque siempre yo confío en las personas que nos dan la bienvenida, ¿no? Esa acogida. Y doy gracias a Dios que estoy aquí en este momento para pedir apoyo. Lo
0: ¿qué
1: que
0: necesitas, Mender?
1: Necesito para mi pasaje de todos los días.
0: ¿Para que te vayas a dónde? ¿Al hospital?
1: Sí, al hospital regional de todos los días.
0: A ver, hágale un llamado al gobernador, ¿ya? Al doctor René Chávez. Al doctor René Chávez, hágale un llamado, vamos a ver si nos puede ayudar a gestionar esto, ¿ya? Hágale un llamado al doctor René Chávez, al gobernador de Loreto, para que te apoye, te dé esta ayuda, ¿ya? Dile, gobernador, necesito que me apoye, necesito un apoyo económico para poder irme al hospital a tratarme. Yo soy discapacitado, tengo este problema. Dile al gobernador.
1: Bueno, buenos días, señor gobernador René Chávez. Yo necesito su apoyo de usted para movilizarme diariamente

0: a mi cita que tengo todos los días en el hospital regional. De todos los días tengo que gastar para mi pasaje. Yo soy de la comunidad de Santo Tomás, por Picuro. Bueno, yo, señor René Chávez, señor gobernador, yo quisiera pedirle a usted que me apoyes con esto, señor gobernador. Por eso de esta manera llego gracias a esta radio y pido encarecidamente a usted, tal vez usted me va a escuchar y me va a dar su apoyo, señor gobernador.
1: Bien, vamos a... Yo te voy a pedir, Mener, que me mandes, o que dejes, perdón, tu número de celular, tu dirección exacta, tu número de celular para que inmediatamente la autoridad regional, porque estoy seguro que te va a apoyar, estoy totalmente seguro que te va a apoyar, pero necesitamos tus datos. No sé si la autoridad regional debe estar ahora mismo en una reunión. Está en Iquitos, Edison, a ver. Pero de todas maneras, ya estamos haciendo la gestión. Ya de todas maneras estamos haciendo la gestión para ver la posibilidad de que te apoye. Ya. Entonces coordinamos en el interno con Evelyn ahí tu dirección, algún número de... ¿Tienes teléfono? ¿Tienes celular?
0: Sí, tengo.
1: Perfecto. Ya, para que inmediatamente ellos te puedan llamar. Te van a llamar, tienes que estar con tu celular. Tienes que estar de todas maneras con tu celular para que te llamen y puedan coordinar el apoyo. ¿Ya? ¿Ya?
0: Muchísimas perfecto. Gracias.
1: Bien. Son las 8, tenemos que jugar el bingo también. Vamos a la respuesta. A ver si nos espera, en todo caso, a ver, don Rex, a ver si le ayuda a esta joven, por favor, ¿ya? Atentos a la hora, son las 8 de la mañana con 58 minutos. Atención, vuelve el flaco. 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Este último fin de semana visitó los asentamientos humanos de Ciudad Jardín. Ha estado presente con la gente, recibiendo el abrazo, el cariño de la gente de Ciudad Jardín allá en Belén. 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Fernando Meléndez, gobernador regional de Loreto. Me acaba de decir que están tratando de gestionar ya el apoyo. Bacán, ya, chévere. A ver, jugamos el bingo. Vamos a jugar rapidito el bingo. Tengo las encuestas también en Mainas, a ver. Para Mainas y Belén me acaban de pasar la encuesta. Vamos rapidito, a ver.

ver, vamos rapidito con la encuesta. Ya vamos rapidito con la encuesta. Tenemos los resultados de Maidas y Belén. Pásame por favor la encuesta. Vamos a ver. Encuesta publicada, atención, publicada en el diario El Popular. Encuesta publicada en el diario El Popular. Claro, realizado en el mes de mayo 2026. A la pregunta, si mañana fueran las elecciones, ¿por quién votaría usted a la alcaldía de Maynas? ¿Por quién votaría usted a la alcaldía de Maynas? Investigación de mercado y marketing IRL. Resultados, encuesta mayo 2026. Ubican en la provincia de Maynas, en el tercer lugar con 5,34%, Sergio Donaire. Segundo lugar con 8,9%.

0: Alberto Boris Morey. Primer lugar en Maina. Primer lugar. Esta es encuesta mayo 2026. Primer lugar en Maina. Con 44,70%. Roger Groner de Somos Perú. Roger Groner en Maina. Roger Groner de Somos Perú en Maina. Primer lugar con un resultado de 44,70%. Primer lugar en Maina. Tenemos resultados también en Belén. A ver, resultados en Belén. Atención, encuesta realizada en el mes de mayo. Mes de mayo 2026. Encuestadora Investigación de Mercados y Marketing EIRL. Resultados en el distrito de Belén. A la pregunta, si mañana fueran las elecciones, si mañana fueran las elecciones, ¿por quién votaría usted para alcalde de Belén? En el tercer lugar, con 15,34%, Max Vela de Somos Perú. Segundo lugar con 17,71%, Paulinho Reategui de la ADE, Alianza para el Progreso. Y en el primer lugar, con 35,80%, Roger Vázquez de la R de Renovación Popular. Resultados en el distrito de Belén. El bingo, que venga rapidito. Ya también ya lleva su premio del bingo también. A ver, vamos a cantar el bingo rapidito. Ya tenemos un premio de 50 soles también. Tenemos que jugar el bingo de hoy. Claro, debemos de jugar. A ver, rapidito, empiezan a salir su número, todo lo cartón sirve, ¿ya? Todo lo cartón sirve. I-23. Vamos al siguiente número, G-54. G-54, rapidito, G-54. A ver, B-7, N-35. N-35, N-31. Falta N-31. Ahora sí me dice, a ver, O66, ahora sí, ¿no? O66, ahora sí. Ahora, a ver, O66. Acá está para el premio, la, 50 soles. Claro, 50 soles es el premio. Que pase rapidito a la que ha ganado ayer, ¿ya? A ver, tenemos llamada telefónica. Aló, buenos días.
1: Aló, buenos días.
0: Señora, ¿qué tal? ¿Desde dónde nos llama?
1: De la Putumayo, cuadra 23.
0: Cuadra 23, por donde para Edison Pared. Por donde para Edison, la cuadra 23 de Putumayo. A ver, señora, dame tu nombre completo.
1: Doris Guerra Bardales.
0: Doris. Sí, Doris. Doris. Perfecto, a ver, cántame los números de su cartón, señora.
1: 7, 23.
0: Ya.
1: 5466.
0: Ya, en línea, ¿no? En línea. Perfecto, señora. Ven mañana a las 7 de la mañana. Vete con tu cartón de bingo, tu DNI. Y te vamos a dar tu premio a las 7 de la mañana, ¿ya?
1: Ya, gracias.
0: Te esperamos. Ha llegado la ganadora. ¿Cuál es el nombre de la señora? Rapidito, su nombre de la señora. ¿Qué tal? Acércate al micrófono, madre, ¿ya?
2: Rocío Milagros Santi
0: Parano, ¿no? ¿Cuántos años tienes?
2: 23.
0: ¿Ya? ¿Y tienes una hijita de cuántos años? Acércate.
2: Dos hijitos.
0: ¿Ya? ¡Dos tienes! 23 años y tienes dos hijitos ya. Bueno, ya. Te vamos a dar tu premio. A ver, ¿cuál es el cartón? Rapidito, el cartón. Dame tu cartón y tu DNI. A ver, hoy no me estés traído el mismo cartón.
2: 10-17-42.
0: Ah, perfecto, 53. Ya. Ahora sí. 10-17-42-53 y 73, ¿no? Perfecto, has ganado, ya. Ahí está tu... la señora ganó el día de ayer. Ahí está tus 50 soles.

tiene que cambiar, claro. Ha ganado, entreguen su premio. Gracias por estar escuchando siempre la radio, ¿eh? Nos vamos ya, nos vamos a la gran feria de pescado de mi amigo Macarrón, ¿eh? Nos vamos a la gran feria de pescados de mi amigo Macarrón. Ahí está Orlando Lache. Un saludo para Orlando Lache, Macarrón contento. Ahí no han vendido, me parece, ¿no? Porque el domingo vendieron 8,964 pescados, ¿ah? Y 16 racimos de plátano vendió mi amigo Enrique. Ahí contento, alegre se va. Y al perfecto se van todavía luego, ¿ah? Pero fue un éxito la cantidad de gente que va a comer su pescado y a esta hora de la mañana. 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Nos vamos hasta el día de mañana, está ya con el peluche. El peluche Llano Rojo, alegre. Hoy no sabe dónde va a guardarlo. Por acá está lleno, por acá está lleno. Contento ha salido el sábado el peluche, alegre sale. Ay, qué bárbaro el peluche. ¿Sabes qué me dice el peluche? No sé dónde voy a guardar, no sé dónde. Si guarde mi casa, todo lleva a mi señora. Guarde mi casa, todo lleva a mi señora. Nos vamos hasta el día de mañana. Si Dios lo permite, regresamos a las 5:50 de la mañana, ¿ya? Que tengan un bonito día, que Dios les bendiga. Se quedan con el peluche hasta las 2.

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Cometa positiva, por favor, ¿sí? Si ayer te ha ido más o menos, si ayer te ha ido medio fururú, hoy te va a ir súper. Yo sé por qué te digo. ¿Dónde está? En el cerebrito, de que hoy todo te va a salir súper bien. Hoy te van a salir las

0: Rojas, junto a la princesa, la única de la mañana. Ese soy yo, la tía Maricucha. ¿Sí o no, Panaipo?
1: Claro, papi.
0: Ya, Severino. Yo no, tío, ya te hemos dado la mañana. Está bien, hasta el mediodía. Por las mañanas, junto a Llano Rojas y todos los personajes que tenemos aquí en cabina. Trabajamos un montón.

Suave con la metralleta. Mañana, no, mañana no, mañana el domingo son las elecciones. Segunda vuelta. ¿Te cambiaron de lugar? ¿No te cambiaron de lugar? La OMP está con Roche. Ay, la OMP está con Roche. Ahora sí va a ser normal, ya creo, ¿eh? Ya están con Roche, ya. Que no vaya a parar, ya denunciado va a parar ahí eso de la OMP. No, no hagan estupidez, por favor, esta vez, ¿eh? Eso, pues. Escuché por ahí que estaban hablando ahí de los representantes de la OMP, que algunos van a ser movidos de su lugar de votación, ¿ah? ¿Eh? Ahí voy a chequear el mío, a ver. Puede ser que chequemos de nuevo, o ya han de chequear ahí. Métase ahí a la página de la OMP, ubica ahí donde vas a sufragar. Si es en el mismo lugar, bueno, pues también, ¿no? Soltera. Ahí voy a chequear ahorita, tío Maricón.

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Qué rico vallenato, después de tiempo.

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Ay, no, me pica la bilirrubina. Para mí, pues. Lleva el otro ya. 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

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Atención, de 7 de la mañana a 7.

0: Oye, ¿qué será la vida, mi amigo Pasaindú? Tiempo, no le veo a Pasaindú. Y Lula, ¿dónde estará mi pata Lula?
1: En el Lula, meño chacolero.
0: Para mi mamita Martínez Trío Barrera. Ya me estamos quedando mal con Martita. Un abrazo para ti. 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
0: Esa es la hora, 9:40.

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0: soy yo. Vamos con los primeros saludos, mi hermano. Saludo para la gente hermosa. Ahí escuchando el programa, dice, ¿dónde es? Ah, ya, un abrazo para la gente de Las Delicias de la Selva. Variedad en caldo, en Chicapi, Chilicano, la Feria de Pescado de Macarrón, ahí juntos, ¿ah? Saludos para Orlandito Laiche, Yanina, Dianita y la familia Grandes. Vayan a comer a degustar los riquísimos pescados. Ahí está la Feria de Pescado de Macarrón, ¿ah? Mi compadre, mi pata, mi brother. Siento que no lo veo, mi pata Macarrón, ya voy a ir ese domingo por ahí, hermano, ¿ah? Ay, hay que irnos cuando no hay, cuando hay, porque es bruto la gente, cómo se va a comer ahí, hay que esperar ahí para comer, hijo. La gente espera porque se come rico ahí donde Macarrón, la Feria de Pescado, sobre todo es Sinchicapi que viene con su huevera, hijo. A mí me encanta, ¿sí te encanta la huevera?
1: Claro, me encanta la huevera.
0: Así pues.

0: Los demás es copia, ya fueron, ya. 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
0: 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Está renovadísimo, pedaje de varón, ¿ah? ¿Eh? Ya por ahí se fue macarrón, ya dice con su media naranja. Aunque parece que él no tiene media naranja, tiene medio melón. 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Ay, a ver. Hoy ya le he visto a mi amigo Carlito de Autocar hoy. No me quiere ver, di, porque está, sí, pues, medio, está bueno. Últimamente mi compadre. Por acá me dicen, hola, buenos días. Habla. Oh, hijo, te cuento, pues. A ver, dime, tío Maricucha. ¿Tú sabes qué le dice un foco, el foco al techo? ¿Qué le dice el foco al techo? ¿Qué le dice? Agárrame, porque me voy a dar a luz. Ya. Oye, últimamente mi pata macarrón se está volviendo bien tacaño. Y tan tacaño, pero tan tacaño, que estaba soñando. Dice que estaba, pues, tomando un café. Y cuando ya iba a pagar, se despertó. El otro día, mi amiga, pues, le dice a mi vecina, digo, oye, vecina, amiga, tú sabes que el chisme, que es bruto en el barrio, a veces, digo, amiga, hoy le vi a tu marido con un ovni. ¿Cómo ya con un ovni? Sí, ovni. ¿Cómo es eso? Otra vieja no identificada. Abuela, ovni, otra vieja no identificada. Abuela, o sea, que decirle a la tramposa, ahí está la ovni. Eso, pues, de ella ya te quieren copiar ya. Cuidado. Hoy dice, este también es buena, que me ha contado mi amiga, mi amiga la Marisela. Marisela, ya. Ella cree que el gimnasio es como la iglesia. ¿Cómo así? Todos piensan que por ir una hora van a borrar todo lo que hicieron durante las semanas. Bruto, han tragado. Más ocurrencia de la tía Marituta, buena. Saludos para EIG desde la ciudad de Lima, en Chorrillos.

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Hijo, nos informan, dice, pues también para los que se quedan tomando hasta tarde, chupe de camarón gratis, dice, gracias a mi amigo Roger Soplin, el chavo. 918-628-45. Oye, saludos para mi amigo Roger Soplin. Está en el Mercado Central degustando un buen desayuno, ¿eh? Provecho, hermano, provecho. Buena, Roger Soplin. ¿Quién es la que está a su lado? Acá estoy viendo la foto. ¿La qué? La foto, pues. Así se habla. Me están pidiendo los éxitos de los caribeños de Guadalupe. Ya lo voy a poner, ¿eh? Hoy hay dos caribeños, no solo a cuál vamos a apoyar, ¿eh? Eso quiero saber, tío Maricón.

mueve la cola. Saludos para nuestro amigo Rodil. A ver, ¿cómo puede ser? ¿Rodil o Rodil? A ver, ¿cómo ponerle Rodil ya? No, tío, maricucho, ya no está malcriada. Se llama, bueno, yo escucho que le dicen Rodil. A ver, ¿Rodil o Rodil? Bueno, Rodil ya. Un abrazo para toda la gente de Otorongo News. ¿No? Otorongo News. ¿A por qué? Otorongo nuevo ya. Bueno, en inglés pues. Otorongo News. News Loreto. Otorongo News Loreto. Ah, es una página muy, muy, muy vista. Muy solicitada. Muy visitada, tía Maricucha. Saludos para Daniela Huite, para Henry Sánchez y para Yasmín Araujo, la mamacita. Ah, chula. Oh, dice que mi amigo Rodi le dicen piñata, hijo. ¿Por qué? Le gusta que le golpeen. Diez y trece.

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Hoy de todo, pues se ve en las caminatas de los. En la caminata de los. De los candidatos. Ayer estaba en la casa de un familiar y justo pasaba. No voy a decir el nombre del candidato porque van a decir, no, le tiene bronca, seguro porque no le paga. Pero es lo primero que piensan, ¿no? Que si ya esto, el otro. Bueno, que le habla no es así, pues, ¿no? Cuando hay, hay, cuando no hay, no hay. Pues, pero a lo que voy es. Es. Oye, hay, no, o sea, no sé si reírme, no, porque a nadie le gustaría que le pase eso, pero es lo real que pasa a veces, pues, ¿no? Los ayayeros, los sobones, están ahí, ¿no? Ahí, sí, tú vas a ganar esto, el otro. Ayer vi que sus sobones se iban adelante, ¿no? Y ellas habían.

a mi prima le miran. Pero cómo, antes que llegue le cerraban la puerta. Le cerraban la puerta al candidato. Papá. Algunos no, rogando ahí sus sobones, ahí nada. ¿Cómo es? Pero qué es cuando no te quieren, pues no, o sea, se engaña. Él cree que porque ha sido alcalde o porque cree que está yendo a segunda vuelta la Keiko, cree que la gente va a votar por él. Por ejemplo, que yo soy sincero en decir, yo me gusta no engañar, no, el voto es secreto, nada, ni porque estoy a favor de alguien. No queda más. Bueno, yo voy a votar, en primera vuelta he votado por la Keiko. Yo soy bien sincero, he votado por la Keiko. Y para diputado he votado por otra persona, ¿no? Así he cruzado mi voto. Y así como yo, muchos, porque yo estaba ahí, estaba en las calles yo haciendo filmaciones y mucha gente votó así, ¿no? Y por ejemplo, para senador he votado también por otra persona. Y así, ¿no? Y así, cruce y hecho. Y este señor cree que porque está, ¿no? Ha tenido buenos votos acá, piensa que van a votar por él. Está equivocado. Pero a lo que iba es eso, pues no, pero no ven su realidad. Yo pues digo, pero si no han tenido buena gestión cuando han sido pues alcalde. ¿Qué pues quiere postular? Ese para que se den cuenta, y ahí hay un montón de grabaciones aquí en la radio, estoy buscando uno por uno. Hoy me acuerdo que esos candidatos pues decían, no, yo solamente voto y punto. Hay gente, hablaban mal de otros, ¿no? No, ya les gusta la mamadera, les gusta esto, quieren vivir de la política, pero ellos también otra vez están postulando. No se les entiende, ¿verdad? Hablan y hablan. Y ahí está, pues, para que se den cuenta. Y así como hay muchos periodistas, ¿eh? Muchos. Hablan mal de un candidato, paso, de aquí para allá. Yo los escucho en la calle llevando mi aguadito a veces a raja. Total, cuando ve que va a ganar un candidato, todito se van allá. Ah, sí, es la verdad. Yo estoy mirando. ¿Ah? Pero así es, pues. Esto es nuestra realidad. Pero está mal, sí está mal. Claro. Yo, como siempre, le digo a un candidato: tengas o no tengas, hermano. Yo voy así, me des o no me des, igual, nada, qué bueno. Pero la realidad hay que decirlo, pues, señor. Lo que se ve, lo que se dice, lo que habla el pueblo. Bueno, quien le habla para siempre con el pueblo, ahí andando por acá, por allá, escucha que está la más. 10 y 29 de hora en todo el país. ¡Amor paisana! Un abrazo para mis amigos del volante, gracias por la sintonía. Hoy tenemos bastantes seguidores en los carros, ¿ah? Gracias a mis amigos del Mercado Belén, también Mercado Central, Mercado de Cardoso, gracias por los escándalos ahorita.

Metralleta, metralleta. Está pidiendo la metralleta de nuevo. Oye, por ejemplo, a mi vecina le han cambiado de lugar, ¿eh? Ya no va a votar donde antes, donde

0: Donde votaba en primera vuelta, ahora en esta segunda vuelta va a votar en otro lado. Sí, sí, sí, han cambiado. No en todas. Yo por lo menos voy a votar en el mismo colegio. Mi esposa también en el mismo colegio. Ajá. Así es, esperemos que no llueva, ¿no? 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
0: Hijo, el Wi-Fi es como la negra Tomasa.
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0: El Wi-Fi es como la negra Tomasa, ¿cómo así?
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0: Esta es nueva. El otro día me estaba diciendo mi vecino, tía Maricucha, desde que mi mujer se fue, siento la casa vacía. Ah, sí, la extrañas mucho, ¿no? Se ha llevado todos los muebles. Ah, buena. ¿Tú sabes cuál es el colmo de un constructor? A ver, ¿cuál es el colmo de un constructor? Llamarse Armando Paredes.
2: ¡Suena!
0: ¡No chistes, la tía Maricucha! ¿Por qué las galletas siempre están contando chistes? ¿Por qué las galletas siempre están contando chistes? ¿Por qué? Porque tienen chispas. No me engañan contigo, me escucha. Yo te voy a engañar, me escucha. Ay, Zeferino.

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1: Los Tigres.
0: 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Hay un DJ ahí que para poniendo la música de la radio, ¿no? Aunque a veces se equivoca, cambia a otro, se pone a otro. 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
0: Saludos para Popis Pizza de parte de la gente del Pasaje La Paz. En especial de Juanico Barney Severino. Un sintonía con Loreto Insuperable número uno. Carolina. 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Ay. Torta de arroz. Ahí juega la ruleta. El otro día jugué la ruleta ganadora. Me ha salido piña, tía Maricuchi. Ah, bueno, eso ya sabemos que es bien piña. ¿Eh? ¿Ah? Ahí habla, hijo, te cuento, pues.

0: un policía, ya, bien gordito, gordo, obeso, pues el policía que me da risa, policía, gordo, ¿cómo le va a seguir el choro, ya? Bueno, el policía tan gordo, ya, que el otro día, ya le no sé cómo, pues, ha correteado, pues, al ladrón, al choro, ya, y el policía, gordo, ha caído encima del ladrón, ya, y fue detenido con todo el peso de la ley. Oye, ¿qué? Oye, yo no sé qué tengo últimamente. Me parece que me han embrujado, así tipo como la han embrujado a mi amiga, la morena de Lolo. Oye, hasta mi celular, hijo, ya me quiere abandonar ya. Así como así, ¿cómo sabes? Porque ayer estaba viendo mi celular y me dijo que necesita espacio. Ay, ay, ay. Igual el otro día me he ido pues a visitar a mi otra amiga, una amiga que tengo por allá por la 9 de diciembre. Ya. Y escuché que le dijo, pues, ¿no? Su marido pues le dice a mi amiga, ¿no? A mi amiga Carlota se llama ella. Le dice, amor, amor, le dice. Yo estaba ahí en la sala esperando pues que salga mi amiga. ¿De cuándo? Miércoles, ¿sabes? Está haciendo chaca, chaca. ¿Y a qué hora va a salir la Carlota? Voy a irme, creo. Ya dije, aburrida. Yo pues ahí con calor así ahí. Y en eso escucho que le dice pues su marido. Le dice, amor, amor, a nuestra relación le falta magia. Le dice, magia. Así, ah, magia. Y ya vuelta, se ha desaparecido viernes, sábado y domingo. 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

0: saludo para nuestro amigo Jaime Iguaraki, escuchando el programa. Y para toda la gente hermosa que lo rodea. Buena Jaime Iguaraki del Perú. Y toda la gente de la R de Renovación Popular. Un abrazo.
1: Esta es la hora, 11:08.

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se viene, o ya se viene el próximo mes. En otro mes de aniversario, ¿eh? Radio Loreto Insuperable número uno. Pero primero vamos con la campaña de Día del Padre, luego venimos con la campaña de San Juan y ahí viene nuestro aniversario.

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Busco brasileira.

y decía, pues, sana, sana, sana, sana, potito de rana, si no zanahoria, no sana mañana. ¿Qué es eso? Es una frase que me estoy grabando, ¿eh? ¿Qué tal calor ya, tía maricucha? ¿Ah? ¿Va a seguir la lluvia o no? Un ratito voy a preguntarle a la inteligencia artificial, ¿ya? Llegó la sabrosura, Mosaico, se llama la canción Caña Brava. 11 con 27.

0: Yeah.
1: Atención, hoy la temperatura máxima será de 30 grados. No va a ser mucho calor, una tormenta nada más.
2: Ya, no te entiendo nada, habla bonito.
1: Lo que pasa, tío Maricucha, que se me están cruzando tanto lluvia, sol.

0: sol y lluvia, ya mis antenitas de viril se están malogrando.
1: Ya, bonito, ya.
0: Te estoy diciendo que la temperatura máxima será 30 grados. Va a haber un poquito de lluvia ligera, eso de la tarde, por si acaso. Te lo dice la inteligencia artificial. ¿Algo más que quieras saber?
1: No, nada, Oye, has acertado que campeonó el Paris Saint-Germain, ¿no? El partido iba a ser bien difícil. Campeonó, y verdad, ¿no? Y además estás acertando el clima.
0: Claro, yo acierto todo. Si quieres, veo tu futuro.
1: Ah, bueno, no sé. No, ahí nomás.
0: Porque acá estoy viendo su futuro de la tía Maricucha. Ella va a ser una mujer que al final va a quedarse soltera y su marido le va a dejar toda la herencia, su chacra, toda su hectárea.
1: Y aquí ya me mete a mí, ya. ¿Qué pucha tienes tú, ah?
0: No, estoy diciendo nada más, así que tranquila, tía Maricucha, por si acaso. Puedo ser yo tu pareja, ¿ah?
1: Pues a mí no me gustan hombres de acero.
0: El otro día le preguntaron a... a mi amigo, le preguntaron de a su amor y le dice: amor, amor, estoy embarazada. ¿Qué te gustaría que fuera? Y su marido le dice: una broma.
1: Ja, ja, ja. A ver, ríanse, ríanse. ¿Qué petas habla inteligencia? Vete, lárgate.
0: Bueno, quería ponerle un toque de sabor. Gracias, hasta mañana.
1: ¿Qué llamó ese loca chiste? Dice. El otro día se va un niño, le pregunta, ya, le se van ahí en su casa, pues, ¿no? Y entonces, yo estoy llegando, pues, con mi vecino, ¿no? Mi vecino que vende anticucho en la esquina y nadie le compra a mi vecino. Se va y le dice: papá, papá, le dice su hijito: papá, vinieron a preguntar si aquí vendían burro. ¿Y qué le dijiste? Que no estabas. 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
1: Linda la canción después de tiempo, ¿eh? Saludos para mis amigos y mis amigas del Mercado La Norteñita. 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Amigo, manda saludo para el irresistible Catherine Jean por sintonía de San Dubai. Muy bien. A ver, por acá, ¿quién cumpleaños? Ahí vale su happy birthday. 8 añitos se está cumpliendo. Saludo especial para mi hija preciosa por sus 8 años. Agradecido de Dios por darme lo más precioso, mis hijas. Saludo para Mía Karina Pérez Sangama. Hoy estadio nomás, y saludo de parte de su papito también, ¿eh? De toda la familia, muchas felicidades, bendiciones.

no, ese chiste no puedo contar al aire, joven, disculpa. Me está mandando chiste malcriado, sí, eso no se puede sacar al aire. No, no, no, no, no, eso no, pues. Aunque puedes cambiarlo, ¿no? Hijo, hablando de eso, había un amigo bien gordo, pues, panzón, así, bien buchizado. Así, vangardón, metido. Barrigón, ¿no? ¿No? Y en eso su mujer, pues, flaquita, linda, hermosa, ¿no? Este, bueno, aunque el gordo, el panzón, también tiene su piedra, ¿no? Pero la mujer le dice, mi amor, si me amas, si me quieres, bájame la luna, le dice. Y entonces el barrigón le dice, ¿cómo ya? Ni mi panza puedo bajar, voy a bajar la luna. Se va el otro día, el niño Seancito, pues le dice a su mamá, la Yomaira, ¿no? Le dice, mamá, mamá, mamá, mamá, en mi cuarto hay una cucaracha gay, hay una cucaracha gay, gay, gay. ¿Cómo sabes que es gay? Porque se está mirando al espejo. Es la hora en todo el Perú, 11:41.

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está buena. Saludo, dice por acá de cumpleaños. A ver, por acá el saludo para mi hijita Rocío Cristina Gutiérrez.

Rocío Cristina Gutiérrez Ramírez. Saludos de parte de toda la familia, en especial de tus papis que te quieren un montón. Felicidades, Happy Birthday tuyo. Ahora, para cantar el Happy Birthday, una tortita, y qué mejor de tortas de Rocío. Claro, y cuando vas a comprar tu torta,

0: Recordando Néctar, Néctar. 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
0: 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Ya se viene la hora criolla. Oye, un avance. 11:56. A las

Está buena esta canción, ¿ah? ¿Eh? Tu historia. Ajá, de mi amigo que está riendo al chin. Tremendo, musculoso, yuquito, ya bueno.

0: Tranquila, tranquila. Aprovecho ya con el almuerzo. ¿Cómo nomás espera todavía hasta las 2 de la tarde? Si has degustado un riquísimo desayuno así para ese almuerzo, espérate todavía. Ah, cuidado, que sí, pero no, hay que tener cuidado con esa barriguita. Oye, el mío, no, quiere baja mi barrio, quiere un abdomen plano, planita, así, ¿cómo hago? Más ni tiempo ningún, que te enseñen las muelas, más nada más mío. Ya, pues, otra cosa, dice Ferina, ya. Hoy para San Juan, muy querido en todos lados. Bien, qué bárbaro, Dios mío, cuando hay este, ¿cómo se llama? Aniversario de los asentamientos humanos, solicitado es Alcides Vela, rumbo al municipio de San Juan, con la de Alianza para el Progreso. Alcides Vela está en todos lados, ¿ah? Visitando los asentamientos humanos, pueblos jóvenes, las calles, las avenidas. Para un San Juan diferente. A ver, último saludo, dice por... ¿Qué dice acá? A ver, escuchando, que no entiendo allá. Ah, no, tía Maricucha, acá dice... Saludo para a mi Pinky. Y también saludo, dice por acá, para mi... Pana Ana. Saludos a mi Pinky, a mi Pin. Y Pana Ana. Hoy está cumpliendo años. Que papá Dios lo bendiga y éxitos, hermana. Bueno, enredado aquel saludo. La gente está escuchando ahí en la calle Pantoja con Arequipa. Estamos full Radio Loreto Insuperable, ¿ah? ¿Eh? Bueno, saludo de parte de los amigos y toda la familia. Muchas bendiciones. Y vamos con la hora criolla.
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0: Arrancamos con los Kipus. Esta canción se llama Rosa T. No muevas el dedo para nada, porque acá está la buena música peruana que en el mundo tiene fama. Oye, hermano, ¿qué pasa? ¿No eres peruano? Tranquilo, escucha nuestra música peruana. Ah, enséñala a tus hijos a escuchar nuestra música peruana. Claro, una hora de música criolla para ti.

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1: Esta es la hora. 12:10. Estamos presentando la hora criolla. Aprovecho para que ya están degustando su rico almuerzo. Algunos sus cevichitos, sus parihuelas. Otros todavía están cocinando. Le ganó la mañana. 12:10.

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2: En Radio Loreto, esta es la hora, 12:38.

0: Esta es la hora, 12:41.
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almuerzo también se disfruta con salsita, con baladitas, con vallenatos, acompañándote en tus tardes insuperables. Hola, hola, mi gente. ¿Cómo estamos? Buenas tardes, bienvenidos. Segundo día de la semana, segundo día del sexto mes del año. ¡Wow! Papachito,

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Papachito, quiero mandar un saludo para mi papá Santiago Inuma Zipali, para todos mis hermanos que se encuentran en la ciudad de Lima, para el hermano Eduard, Ricky, Daniel.

0: toda la gente del área técnica de la Escuela Técnica del Ejército.
1: Para
0: Tamaña, Chimisa, Serrano, Mejía, Yauribilca, Torres, Castañeda. Buen provecho, mi gente. Ah, el cumpleaños del técnico Yauribilca es. Felicidades.

Bueno, un gran abrazo entonces para el técnico Yaurivilca, que está de cumpleaños, escuchando Radio Loreto mientras van almorzando con toda la gente ahí del área técnica de la Escuela Técnica del Ejército Peruano. ¡Feliz cumpleaños! Saludo para el irresistible Full Sintonía. ¿Cuándo vienes, hermano? Hay una cola que está haciendo la gente esperando por ti. Gran abrazo para toda la gente de Calzado Gelencita. Buena Trinquiluz. ¿Qué pasó con la Trinquiluz? Está medio romántica el día de hoy. Hay el que pone la cuota de romanticismo. También es el gran Gabrielito, ¿no? Ese Gabrielito también es súper archirromántico. Bien, un gran abrazo, muchachos. A seguir chambeando. 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

los pescados y parrillas. Prolongación Navarro Cao. Pero un gran abrazo para toda la gente que está disfrutando ese rico asadito en el almuerzo. 1:41.

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Saludos para el gran Gary Rengifo. ¿Qué celebras, mi hermano? Celebres el amor, la buena compañía junto a su señora Juicy Inés. Ahí disfrutando y destapando, me hice un par de heladitas, haciendo el brindis respectivo por el amor.

0: Bizcocho.
1: Buena, Bizcocho. Un abrazo, mi brother. Éxitos totales. Siempre de la mano de Dios. El camino se hace mucho más suave, mi bro. Éxito total, Bizcocho. A ver, tengo más saludos por acá. Saludos de cumpleaños para mi madrecita, la señora María Lozano de García. Se encuentra ahí en Los Frutales, Pampachica. Saludos de parte de los nietos, Piero, Luis.

0: Y a feliz cumpleaños para usted, madre. Papachito, manda saludos para mi hijita Gia Aitana. De parte de papá Rodolfo Reati. Estamos full Radio Loreto en Asentamiento Humano. Delicia Mansur en el sector de Punchana. 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

0: Saludos para el carrito 842, Transportes Chiquitos Express. Príncipe Octavo está chambeando y ese milagro. Para la pequeña Ixia. Full sintonía de Radio Loreto. Gracias, mi gente, la gente del volante. Siempre con Loreto, número uno.
1: Así es, como acostumbrado, ¿no?
0: 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Machito, estamos de...

Desde Ica, escuchando Radio Loreto, gracias mi gente. Saludos para ustedes desde la ciudad de Ica, acompañándose en la programación insuperable de Radio Loreto. Segunda hora de programa, 2 y 8 en todo el país. Está llegando a casita, ¿no? A relajarte un poquitín. Muy bien. Aquí te acompañamos con la mejor programación. Música que va de acuerdo al momento. Por eso somos insuperables. Somos Loreto, 73 años acompañándote.

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felicidades para Saulito Núñez Pinedo. Happy birthday to you, mi bro. Que la pases chévere. Saludos para Moisés y para el irresistible. 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

0: Por acá mi amiga Reilita está hoy de tono. Está de celebración.
1: Así.
0: Gran abrazo en el día de su cumpleaños para su sobrina Mía Valentina Flores Villa. Hoy está cumpliendo 16 añitos. Están reunidos ahí en casita por calle San Antonio, ¿verdad? Me dice, estoy con mi hermano, de Luque. Saludos de los papitos de Mía Valentina, Rudencindo y Mónica, de parte de los tíos Bruno y Isabo, en especial de su tía favorita Reila. Ay, ay, ay. De parte de los abuelitos Aurea y Osvaldo, reunidos celebrando el cumpleaños de Mía Valentina Flores Villa. Feliz cumpleaños, Mía. Que disfrutes este día. Feliz 16 años. A recibir todo el cariño de toda la familia y los amigos que hoy se unen al día de tu cumpleaños. Muchas, pero muchas felicidades. Hora de presentar los Retro Hits.
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Se viene Chico Loco. Aquí en la programación insuperable, tu Radio Loreto. Están llegando los chicos de Radio Loreto. Van a recibir su billete. Han soñado piojo, han soñado piojo. Hasta mañana. Bonita tarde para todos.

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0: Mercenario. Dios.
1: Los bandoleros.
0: Osa.
1: Los únicos dos pilares de este género. El primero y el último. Don. 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
1: Hola, me llaman Romeo.

muchachos, motivados, contentos, como tiene que ser, a pesar de los problemas, a pesar de las dificultades, tenemos que seguir adelante, vamos luchando por nuestro sueño, por favor, Que nadie te diga que no puedes, vamos, vamos, que sí se puede. Arriba, arriba ese volumen.

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Una programación ganadora. Música variadita. Atención, la hora, 5 de la tarde con 57 minutos. Esa es la hora a nivel nacional. Ay, ay, ay, por favor. Se viste de celeste. ¿Quién es el nuevo jale? Ay, ay, ay. De Sporting Cristal, ¿no? Ya se pudo conocer, ¿no?, que Hernán Barcos tiene un acuerdo con el Sporting Cristal.

Sporting Cristal. Un jugador con bastante experiencia, ¿verdad? Vamos a ver cómo le va con la camiseta celeste a Barcos. A ver, tengo por acá saluditos. Hola, quiero mandar saludos desde Chile. Saludo para Gregorio Sánchez. Está de cumpleaños. Felicidades, bendiciones. Para Gregorio Sánchez. Saludo de parte de Lisette, de parte de Erika, de parte de los trabajadores de la empresa Colibrí. Escuchando Radio Loreto a todo volumen. Felicidades. Hola, buenas tardes. Saludo para la señorita que está cumpliendo 15 añitos. Bendiciones. Saludos para Yarit Chota Olordegui. Saludos para Yarit Chota Olordegui. De parte de sus abuelos, tíos y toda la familia. De parte de su mamá Astrid. Ella se encuentra en Avenida La Circunvalación celebrando con sus seres queridos. Bendiciones.

Saludos entonces para la señorita que está celebrando 15 años, para Yarit Chota Olorte y la Nera. Hola, buenas tardes. Quiero mandar saludos para mi nieta que está cumpliendo 15 añitos de parte de sus tíos. Antonella, Alexander, de su parte. Ah, ahí también la gente que se une por ahí, ¿no? Saludos de parte de su mamá Astri, de parte de Mía, Sonia. Muchas felicidades para Yarit Chota Olorde en el día de su cumpleaños. ¡Y el santo! 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

Oye, la gente que está de cumpleaños, qué bonito, lo están pasando con la familia, con los seres queridos, con las personas que te aprecian, te quieren de verdad, que están en las malas, en las buenas, más en las malas, merecen estar junto a ti en el día de tu cumpleaños.

0: recordando los Retro Hits. Buenazo, buenazo. Oye, saludo para los chicos que están haciendo las tareas, los trabajos, dejando todo listo para mañana. Los zapatos bien lustrados,
1: El cara.
0: Aquellos que están saliendo del cole, regresando a casa, de frente a casa.
1: ¿Te gusta?
0: No te quedes en el parque, no te quedes en la esquina, por favor. Haciendo malas cosas, tirando piedras, tirándote ese bate. Ay, ay, ay. No tomes malas decisiones, no tomes malas decisiones.

0: El que te hace... ¡Ay, ay, ay, por favor! ¡Ese caramelo! El que...
1: El que te arrebata.
0: ¡Ay, ay, ay, por favor! ¡Bueno, nos vamos! Oye, saludo para Normita, para Drian, la pareja 2026. Desde Tupalay, a todo volumen, escuchando la radio, chévere. 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